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Manuel Díaz, Alex Urdo. 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

4, versículo número 5. Las Marías llegaron a buscar el cuerpo muerto de Jesús. Y cuando llegaron, se encontraron con un ángel sentado en una piedra que le hizo una pregunta a las Marías: ¿por qué buscan entre los muertos al que vive? Él no está muerto. Y termina el versículo número 6 diciendo algo como esto: y él ha resucitado. La palabra resurrección viene del griego anastasis, que significa el que levanta de nuevo. Jesús les está diciendo: no solamente he resucitado, sino que hoy

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que han perdido un ser querido. Hoy en el cielo se encuentra mi mamá y también Lefty, mi pianista favorito. Está con nosotros su hermano, el sobreviviente de aquella tragedia. Cristian Yare, no se me puede quedar. Abuelita Lole y abuelita Marianita.

vuelvan las vigilias a la iglesia. Que vuelva la adoración genuina.

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Este muchacho está quebrantado bajo el poder del Espíritu de Dios. 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

Si eres madre, esto no es casualidad. Dios te trajo aquí. Hoy, no estás escuchando una canción. Estás recibiendo una armadura. Porque hay batallas que solo una madre decide pelear. Y Dios te está mirando ahora mismo.

sabes lo que siento cuando veo a mis hijos luchar. 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

manos. Y aunque el enemigo se levante, Dios ya ha declarado la victoria sobre nosotros. En el nombre de Jesús.

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marcado la historia, pero solo Jesús la cambió para la eternidad. No hay otro como Él, el verdadero protagonista de la historia. Manny Montes, el soprano.

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Domingo en la mañana comandando tu radio con la bella bendición de Dios. Para ti, para mí, Sandy te acompaña. Y recuerda bien que estamos en mayo, mes nacional de la radio.

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Así es, aquí es donde Dios tuvo la música. Vive en domingo en la mañana comandando tu radio con la bella bendición de Dios para ti, para mí. Sandy te acompaña y estamos en mayo, mes nacional de la radio. Así que tú alaba a Cristo.

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2: Muchas bendiciones, queridos amigos y hermanos. Soy tu amigo el pastor Gaby González, pastor del Movimiento Cielos Abiertos, y hoy estamos en el programa En Victoria con el pastor Gaby González. Gracias por hacer de este programa tu favorito, de en este espacio de 8:30 a 9:00 de la mañana todos los domingos a través de Renacer 106.1 FM y también a través de la página de Facebook de Renacer 106.1 FM y la de nuestra iglesia de Movimiento Cielos Abiertos. Hoy estamos en una mañana especial, un tiempo hermoso que separamos para compartir una palabra de fe para ti, posiblemente que estés preparándote para ir a la iglesia, haciendo los quehaceres de tu casa, posiblemente estés trabajando y hoy vas a escuchar una palabra de fe de parte del Señor para tu vida. También agradecemos a cada hermano que nos saluda, que nos dice que este programa ha sido de mucha bendición. Gracias por siempre escucharnos, gracias por sus saludos. No recuerdo mucho los nombres, pero qué bueno que cada uno de ustedes tiene a bien escucharnos todos los domingos. Hoy la invitación es una invitación especial. Hoy estaremos compartiendo la palabra de Dios en nuestra iglesia a las 10:30 de la mañana y te invitamos para que, si no tienes un lugar donde congregarte, puedas hacer de nuestra iglesia tu casa. Movimiento Cielos Abiertos en el pueblo de Hormigueros abre las puertas desde las 9 de la mañana y personas, hermanos, allí preparando todo para que puedan recibirte a ti y a toda tu familia. Así que no te quedes en tu casa. Es una mañana hermosa de poder estar conectados a la presencia del Señor, escuchar su palabra y poder disfrutar un rato de su presencia. Así que ven, no te quedes en tu casa. Hoy es día de salir corriendo a la casa del Señor, donde ciertamente hay abundancia del pan. Así que hoy hay una palabra de fe que quería compartir contigo, no sin antes enviarte, darte nuestro anuncio de nuestra iglesia, para que si hoy has propuesto en tu corazón asistir, o llevas tiempo luchando, dices yo voy a ir algún día, me gustaría ir, hoy es el día de poder llegar a Cielos Abiertos en el pueblo de Hormigueros. Así que escucha el mensaje de nuestra iglesia y en breve regresamos con la palabra de hoy para esta mañana bajo el título Las lágrimas que Dios no ignora. Las lágrimas que Dios no ignora. En breve regresamos.
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2: Y la palabra del Señor en esta mañana preciosa se encuentra en el primer libro de Samuel. Primer libro de Samuel, capítulo 1, versos 10 al 11. Primer libro de Samuel, capítulo 1, versos 10 al 11. Y la palabra dice así para ti y para mí en esta mañana. Ella, con amargura de alma, oró a Jehová y lloró abundantemente. E hizo voto, diciendo: Jehová de los ejércitos, si te dignares mirar la aflicción de tu sierva, y te acordares de mí, y no te olvidares de tu sierva, sino que dieres a tu sierva un hijo varón, yo lo dedicaré a Jehová todos los días de su vida. Gracias, Señor, por tu palabra. Leímos la porción de primer libro de Samuel, capítulo 1, versos 10 al 11. Y hoy estaremos compartiendo una palabra, las lágrimas que Dios no ignora. Puedes compartirte, ya que estás conectado en las redes sociales, puedes compartirlo para que más y más personas puedan estar conectados y recibir las buenas noticias que Dios tiene para nosotros. Compártelo. Muchas personas necesitan escuchar esta palabra. Y hay dolores que uno no sabe explicar con palabras. Dolores que no hacen ruido afuera, pero por dentro desgastan el alma lentamente. Dolores silenciosos, dolores que uno aprende a cargar mientras sigue viviendo. Pero hay personas que continúan funcionando, siguen trabajando, siguen sirviendo, siguen sonriendo, pero por dentro hay una herida abierta que nadie ve. Y una de las cosas más difíciles de cargar es una espera prolongada. Esperar algo que anhelas profundamente. Esperar algo que por lo que has orado muchas veces. Esperar algo que otros parecen recibir fácilmente mientras tú continúas esperando. Y poco a poco el corazón comienza a cansarse. Porque el problema no siempre, no es solamente el dolor. Muchas veces el problema es el tiempo. El tiempo pasando, los años pasando, las temporadas pasando, y tú sigues preguntándote: ¿y cuándo me tocará a mí? ¿Será que Dios se olvidó de mí? ¿Será que hice algo mal? ¿Será que esto nunca va a cambiar? Y uno comienza a luchar silenciosamente con pensamientos que jamás pensó tener. Y eso era exactamente lo que estaba viviendo Ana. La Biblia presenta a Ana como una mujer profundamente herida. No era una mujer alejada de Dios, no era una mujer fría espiritualmente, no era una mujer sin fe, era una mujer cansada de llorar. Y eso hace esta historia tan humana, tan cercana, tan real. Porque hay gente escuchándonos que ama profundamente al Señor, que lleva mucho tiempo luchando con algo que todavía no entienden. Hay personas que oran, pero todavía sienten el peso de la espera. Y el peligro de las esperas largas es que poco a poco comienzan a afectar el alma. Porque el dolor prolongado cansa. La frustración acumulada desgasta. Las preguntas sin respuestas debilitan emocionalmente. Y hay momentos donde uno llega a la presencia de Dios sin fuerzas para fingir, sin fuerzas para aparentar, sin fuerzas para decir estoy bien. Y ahí estaba Ana, quebrantada, vacía, agotada emocionalmente, pero aún así siguió buscando a Dios. Y hoy Dios quiere hablarnos a través de esta mujer, porque la historia de Ana nos enseña algo poderoso. Dios jamás ignora las lágrimas sinceras de sus hijos. Voy a repetir esto otra vez. Dios jamás ignora las lágrimas sinceras de sus hijos. Y tal vez la gente no entiende tu dolor, pero Dios sí lo entiende. Tal vez otros minimizan lo que sientes, pero Dios conoce perfectamente el peso de lo que cargas. Tal vez hay lágrimas que nadie vio, pero ninguna lágrima ha pasado desapercibida delante de la presencia de Dios. Y hoy el Espíritu Santo quiere recordarte algo importante. Hay temporadas donde lloras pensando que Dios guarda silencio, pero en realidad ya está preparando el milagro que cambiará tu historia. Voy a repetir esto otra vez. Hay temporadas donde lloras pensando que Dios guarda silencio, pero en realidad Dios está preparando el milagro que cambiará tu historia. Puedes creerlo. En esta hora saludamos a los amigos y hermanos que nos sintonizan a través de las redes sociales bajo Movimiento Cielos Abiertos y también en las páginas de Renacer 106.1 FM a través de Facebook. Gracias por siempre escucharnos. Gracias a los que nos escuchan también a través de la radio, a través de Renacer 106.1. La historia de Ana ocurre en un tiempo complicado espiritualmente para Israel. Era la época de los jueces, un tiempo donde la nación estaba espiritualmente inestable. Había confusión moral, había decadencia espiritual, había desorden, y en medio de ese contexto aparece esta mujer llamada Ana. Una mujer fiel, una mujer que adoraba, una mujer que seguía subiendo al templo, pero también una mujer profundamente herida. Y la Biblia nos dice que Elcana, su esposo, tenía dos mujeres, Ana y Penina. Penina tenía hijos, Ana no. Y en la cultura hebrea de aquellos tiempos, la esterilidad no era solamente una lucha emocional, era una vergüenza social. Las mujeres muchas veces era valorada por su capacidad de dar descendencia. Así que Ana no solamente lidiaba con el dolor interno, también cargaba con el peso de las expectativas externas. Y eso hace el dolor todavía más pesado, porque hay heridas que ya duelen por sí solas, pero encima de eso llega la presión de la gente. Las preguntas, las comparaciones, las opiniones, las miradas. Y la Biblia dice algo muy fuerte en ese mismo capítulo 1, versos 6 al 7 del primer libro de Samuel. Escuche. Y su rival, escuche bien esto. Y su rival la irritaba, enojándola y entristeciéndola, porque Jehová no le había concedido tener hijos. Así que cada año, cuando subía a la casa de Jehová, la irritaba así, por lo cual Ana lloraba y no comía. Mire esta frase, que dice el texto, cada año. No era un dolor de un día, era un dolor repetitivo, era una herida que se abría constantemente. Y hay procesos así, procesos que duran más de lo esperado, y uno comienza a agotarse emocionalmente. Porque hay momentos donde el alma no se cansa solamente por el problema, se cansa por el tiempo que lleva cargándolo. Y lo más fuerte es que Penina no solamente tenía lo que Ana deseaba, también se lo restregaba constantemente. Y hay heridas así, heridas que parecen empeorar cuando vemos que otros reciben lo que nosotros todavía estamos esperando. Y Ana comenzó a quebrarse emocionalmente. Ana lloraba, Ana no comía, Ana estaba drenada por dentro, y aún así, escuche bien, aún así, ella seguía buscando a Dios. Y aquí es donde esta historia comienza a tocar profundamente el corazón, porque Ana pudo haberse endurecido, pudo haberse amargado, pudo haberse alejado del Señor, pero hizo algo poderoso. Llevó su dolor al lugar correcto. Y hoy quiero compartir varias verdades profundas que Ana, que comprendemos de esta vida de Ana. Porque hay lágrimas que nacen del alma, y a esas lágrimas Dios jamás las ignora. ¿Puedes adorar a Dios en esta hora? Queremos compartir unos puntos importantes. No sin antes pedirte que sigas compartiendo este video con tus amigos, con tus amistades a través de las redes sociales, porque sabemos que esta palabra es para ti y es para mí. Así que te invitamos también a nuestra iglesia a las 10:30 en Cielos Abiertos. Escuche bien. Punto número uno. Hay heridas que nadie entiende completamente, pero Dios sí. La gente veía a Ana, pero no entendía lo que estaba viendo por dentro. Y eso pasa muchas veces. Hay personas que llegan a la iglesia sonriendo, pero por dentro están peleando guerras emocionales profundas. Hay dolores, porque hay dolores silenciosos, dolores que uno no sabe ni cómo explicar. Y lo más difícil de esos dolores es sentirse incomprendido. Pero hoy Dios quiere recordarte algo en esta mañana. Aunque nadie entienda completamente lo que estás sintiendo, escúchame bien, aunque nadie entienda completamente lo que estás sintiendo, Él sí lo entiende. Dios entiende por lo que estás pasando. Punto número 2 en esta hora preciosa. Gracias por siempre escucharnos. El dolor puede endurecerte o puede acercarte más a Dios. Punto número 2. El dolor puede endurecerte o puede acercarte más a Dios. Y la Biblia dice en ese texto que leímos ahorita, ella con amargura de alma oró. Y la amargura aquí habla de dolor profundo, de tristeza acumulada, de aflicción interna. Ana estaba rota emocionalmente, pero en lugar de huir de Dios, corrió hacia Él. Y eso es poderoso, porque mucha gente cuando sufre se enfría espiritualmente. Pero Ana hizo lo correcto. Ana llevó su dolor delante del Señor. Puedes creerlo en esta hora. Dios te bendiga y Dios bendiga a los que siguen entrando a las transmisiones en vivo a través de Renacer 106.1 y Movimiento Cielos Abiertos en Facebook, y también a los que nos oyen y se sintonizan a través de Renacer 106.1. Punto número 3 que queremos compartir en esta hermosa mañana. Hay oraciones que nacen del quebranto y tocan el cielo diferente. Ana no hizo una oración religiosa. Ella no oró por rutina. Ella oró desde el alma. Y hay una diferencia enorme, porque las oraciones más profundas no nacen desde la comodidad, nacen desde el quebranto. Y hay oraciones que nacen del quebranto, pero tocan el cielo de una manera poderosa. ¿Puedes creerlo en esta hora? Mientras estoy compartiendo este mensaje, nos gustaría mucho que los que están conectados en las redes sociales puedan enviar sus peticiones de oración. También indicarnos desde dónde nos escuchan para poder saludarles y poder escribirles. Si tienes una petición de oración, puedes escribirla, que estaremos orando por ellas. Punto número 4 en esta hora. Estamos compartiendo el mensaje, las lágrimas que Dios no ignora. Punto número 4. Dios muchas veces está produciendo propósito mientras tú piensas que solo estás sufriendo. Voy a repetirlo. Muchas veces Dios está produciendo propósito mientras tú piensas que solo estás sufriendo. Samuel no sería un niño común. Samuel sería profeta, Samuel sería juez. Samuel sería la voz de Dios para la nación. Y todavía Ana no entendía que detrás de su dolor había propósito eterno. Detrás del dolor de Ana había propósito. Diga conmigo, propósito. Quinto punto en esta hora hermosa del Señor. Saludamos también aquellos hermanos que están trabajando, ¿verdad?, y que nos escuchan o están de camino a sus iglesias. Saludamos a todos los pastores, evangelistas, que siempre nos escuchan. En estos días me escribió el payaso Yitín. Saludos y Dios te bendiga mucho, Joari. También me envió saludos la evangelista Yolanda Pérez, el profeta Gilson Serrato. Muchos hermanos que continuamente están escuchando nuestro programa. Gracias. Gracias por escucharnos. Punto número 5. Lo que hoy te hace llorar, mañana puede ser el testimonio más grande. Lo que hoy te hace llorar, mañana puede ser el testimonio más grande de tu vida. Escuche bien esto. Ana lloró mucho. Ana esperó mucho. Cada año ella subía a adorar a Dios. Pero Dios transformó sus lágrimas.

Rico, aquí en las redes sociales, usted allí mientras está en su casa escuchándolo a través de la emisora, alguien que pueda creer hoy que lo que me hace llorar en este día puede ser el testimonio más grande de mi vida. Punto número 6. Vamos terminando. Dios no solo respondió su petición, Dios también sanó el corazón de esta mujer. Y algo hermoso ocurre antes del milagro. Ana cambia. Y la Biblia dice, en primer libro de Samuel, capítulo 1, verso 18. Escuche bien, primer libro de Samuel, capítulo 1, verso 18. Dice, y se fue la mujer por su camino, y comió, y no estuvo más triste. Todavía Samuel no había nacido, pero ya Ana había soltado la carga. Y Dios no solo respondió su petición, Dios también sanó el corazón de Ana. Recuerda que el verso anterior decía que ella no comía, y luego que ella derrama su alma delante del Señor, dice el texto en el verso 18, y se fue la mujer por su camino, y comió, y no estuvo más triste. Alguien que pueda recibir esta palabra en esta hora. Quiero compartir contigo una reflexión, una historia. No sin antes invitarte hoy a nuestra iglesia. Movimiento Cielos Abiertos. Hoy desde las 9 de la mañana está abierta nuestra iglesia. Empezamos a las 10:30 de la mañana. Hoy es una mañana especial. Hay una silla esperando por ti, por tu familia. No ha sido casualidad que escuches este mensaje. Es una palabra de Dios para ti. Porque las lágrimas que estás botando, Dios no las ignora. Hace un tiempo, una mujer compartía el testimonio de cómo pasó años orando por algo que parecía imposible. Mientras veía a otros avanzar, ella seguía esperando. Y confesó algo muy fuerte. Dijo, lo más difícil no era la espera. Era sentir que mi vida estaba detenida mientras todos seguían adelante. Y esa frase toca profundamente. Porque hay temporadas donde uno siente que todos avanzan menos uno. Pero ella decía algo hermoso. Con el tiempo entendí que Dios no me estaba castigando. Dios me estaba formando. Eso era exactamente lo que estaba pasando con Ana. Dios no la había olvidado. Dios estaba escribiendo una historia más grande, la historia más grande de lo que ella podía entender. Hermano que me escuchas, Ana oró, Ana lloró, Ana esperó, Ana sufrió, pero Dios nunca dejó de verla. Y si Dios vio las lágrimas de Ana, Dios también está viendo las tuyas. Hoy, el Señor te invita a traer tu dolor. No a esconderlo, no a ponerle filtro, no a fingir fortaleza. Hoy no tienes que fingir nada. Hoy el Señor te invita a traer tu dolor delante de la presencia de Dios. Delante de la presencia de Dios. No lo escondas. Entrégalo. Antes de orar, queremos invitarte hoy a nuestra iglesia. El movimiento Cielos Abiertos. Y nos están preguntando el texto que utilizamos base. El texto base está en el primer libro de Samuel, capítulo 1, versos 10 al 11. Primer libro de Samuel, capítulo 1, versos 10 al 11. Queremos invitarte hoy a nuestra iglesia. A las 10:30 de la mañana. En Movimiento Cielos Abiertos, carretera 344, kilómetro 2, en el pueblo de Hormigueros, en carretera 9 en Hormigueros. Así que no te quedes en tu casa. Hoy es día de salir corriendo a la casa del Señor. Me gustaría mucho que los hermanos que nos escuchan en las redes sociales puedan escribirnos su petición de oración. Que puedan escribirnos para estar orando y creyéndole a Dios por un milagro. Si tú que estás conectado en las redes sociales, Dios te habló por esta palabra que hemos compartido, escríbenos que también

0: Estaremos orando por ti. ¿Qué tal si hacemos esta oración juntos? ¿Qué tal si puedes unirte conmigo en oración y repetir esta oración de fe? Y podamos hacerlo juntos. Señor, hoy venimos delante de ti con nuestras lágrimas, con nuestras cargas y con nuestras esperas. Gracias porque tú no ignoras el dolor de tus hijos. Gracias porque aún en el silencio tú sigues obrando. Mira al que ha esperado mucho tiempo. Mira al que se ha cansado emocionalmente. Mira al que ha llorado en secreto. Y así como visitaste a Ana, visítanos también, Señor. Trae esperanza donde hay tristeza. Trae vida donde hay esterilidad. Y convierte nuestras lágrimas, Señor, en un testimonio vivo de tu fidelidad. En el nombre de Jesús de Nazaret, te damos gracias adelantadas por lo que sabemos que estás haciendo en nuestras vidas. Gracias, Señor. En el nombre de Jesús. Amén, amén y amén. Yo soy tu amigo el pastor Gaby González, pastor del Movimiento Cielos Abiertos en Hormigueros, Puerto Rico, y queremos invitarte hoy a nuestra casa. No te quedes un domingo más en tu casa. No te quedes tal vez viendo las predicaciones a través de las redes sociales. Ven hoy con tu familia. Ven hoy con tu casa completa. Ven a la casa del Señor. Te estamos esperando. Hemos estado orando por ti. Hemos estado orando por las personas que van a llegar a nuestra iglesia. Y tú eres parte de ellas. Así que ven a la casa del Señor. Te esperamos hoy a las 10:30 de la mañana. Hay gente que nos pregunta, ¿cómo llegamos a la iglesia? Mire, usted, si sabe dónde está el correo de Hormigueros, esa misma carretera usted la sigue, va a pasar la funeraria La Monserrat a su mano derecha, luego va a pasar la Iglesia de Dios Pentecostal de Hormigueros Pueblo, y una vez usted pase la Iglesia de Dios Pentecostal en esa misma carretera sin doblar en ningún lado, sigue directo en el kilómetro 2, allí va a encontrar nuestra iglesia a mano izquierda, un edificio pintado de azul. Si desea llamarnos una vez terminemos el programa, le invitamos a que pueda llamarnos al 787-849-3561. 787-849-3561 es el número que te conecta directamente conmigo. 787-849-3561. También hay hermanos que dicen, pastor, nos gustaría escribirles, así que puede escribirnos a través del P.O. Box 861, P.O. Box 861, Hormigueros, Puerto Rico 00660, P.O. Box 861, Hormigueros, Puerto Rico 00660. Puede seguirnos en las redes sociales bajo Movimiento Cielos Abiertos. Te esperamos hoy en la casa del Señor, porque sabemos que hay abundancia de palabra y de pan para tu vida. No te quedes solo un domingo más. Experimenta la presencia del Señor y sé parte de lo que Dios está haciendo en el Movimiento Cielos Abiertos. Nos vemos la próxima semana en este espacio especial de 8:39 en Victoria con el pastor Gaby González.
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La música era para ti de Yulisa. Eso decía Gran Yo Soy. Mi gente, como siempre, llegó para ti por 106.1 Renacer. Siempre haciendo la diferencia musical en tu radio, porque te llevamos la palabra de Dios en cada tema musical. Sean todos bendecidos. Domingo en la mañana, Sandy te acompaña.

Así que saluditos para ti que estás en la carretera y como siempre es radio en la buena sintonía. 306.1 Renacer. Y recuerda bien que estamos en mayo, mes nacional de la radio.

Así que aquí en el 106.1 Renacer siempre alegramos tu vida con mucha música viva que emana del cielo y llega a tu corazón. Domingo en la mañana. Recuerda bien que yo soy Sandy, el que te acompaña. Hoy vengo.

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Si puedes batir esas manos al cielo ahí, bátelas al cielo. Dile, aquí estoy, Señor, te necesito, Padre. Aquí tú estás, Señor, aquí está, te necesitamos. Te necesitamos, papá. Te necesitamos, Padre. Te necesitamos, Espíritu Santo. Te necesitamos, Espíritu Santo. Urrakatarabashanda la vaquia basayama. Te necesitamos, Espíritu Santo.

gloria a Dios. Vamos. Yo siento que hay gente hoy que tiene que romper un límite. Diga conmigo, un límite. Hay algo que está entre tú y tu bendición. Y en esta mañana se va a romper en el nombre de Jesús. Gracias por su entusiasmo en el nombre de Jesús. Hoy se va a romper en el nombre de Jesús. Todo lo que está entre tú y tu bendición. Y me viene la historia de la palabra. Me viene la historia bíblica cuando había un hombre llevado por cuatro, un hombre paralítico llevado por cuatro amigos. Y dice la Biblia que cuando llegaron a cierto momento, el lugar donde estaba lleno y no había espacio. Y en vez de irse ofendido y enojado, decidieron treparse en una escalera, hacer un agujero en el techo, romper el techo y bajar al paralítico. Y dice la Biblia que, y Jesús viendo la fe de ellos, vamos, hoy tú vas a romper ese límite que está entre tú y tu bendición. Amén. Hay algo entre tú y tu bendición. Hay una muralla entre tu bendición. Y tú tienes que hoy decir, yo rompo ese techo. Yo rompo todo obstáculo. Entre el pueblo de Israel había una muralla que en obediencia dieron vueltas. En obediencia. Pero cuando gritaron y adoraron, los muros se cayeron. ¿Alguien me está entendiendo en esta mañana? Sosija tus ojitos ahí y dile, Señor, yo quiero romper ese techo en este día. Yo quiero romper todo límite, todo lo que está entre yo mi esperanza, dígalo.

Tienes dolor en tu cuerpo. Necesito un milagro físico. El altar está abierto, ven. Si tú tenés esta oración hoy, sanidad hoy en tu cuerpo, hoy el altar está abierto para declarar un milagro sobre tu vida. No importa cómo se llame esa enfermedad, no importa si has pasado cientos de veces, hoy puede ser el día. Amén, créalo, hoy es el día de tu milagro, hoy es el día de tu sanidad, hoy es el día de tu liberación. Amén, hoy es el día donde todo diagnóstico es cancelado. Amén. Hoy vas a romper ese techo. Hoy vas a romper todo yugo, vamos, en el nombre de Jesús. Y tú vas a declararte sana, te vas a declarar sano. Él es el Dios de milagro. El Dios de milagro no se ha detenido. Él sigue haciendo milagro. Aleluya. Aleluya. Aleluya. Aleluya. Los ministros de altar pueden ir pasando. Dice la Biblia que pongamos nuestras manos sobre los enfermos y se sanarán. Amén. Que tomemos aceite. Vamos a poner aceite. Amén. Ministro de altar, antes de comenzar a orar, tomen el aceite. Amén. Uno de los servidores que me ayuden ahí. Comienza a declarar ese milagro. En el nombre de Jesús. En el nombre de Jesús. En el nombre de Jesús. Los que están en la radio hoy escuchando, si puedes poner tu mano sobre la radio, si puedes poner tu mano, si estás viendo por la pantalla, por el celular, por las redes sociales, pon tu mano ahí y vamos a declarar ese milagro sobre tu vida. En el nombre de Jesús, enviamos palabra de sanidad, enviamos palabra de salud ahora mismo en el nombre de Jesús. En el nombre de Jesús. En el nombre de Jesús, comienza a declarar.

enviamos palabras de salud. Vamos, comienza a declarar. Los que están aquí al frente comienzan a hacer lo que no podían hacer. Decláralo. Vamos, decláralo, decláralo, decláralo, decláralo, decláralo. Dir médico, repíteme mi resultado. Repítelo, repítelo. Viene un resultado nuevo. Vamos, decláralo, decláralo, decláralo, decláralo. Vamos. Shakatara la basaya va. Vamos, yo lo creo, yo lo creo, yo lo creo. Vamos. ¿Cuántos lo pueden creer conmigo? Vamos, declara que yo estoy sano, yo estoy libre. Para todo el que está aquí, levanta la mano. Enviamos palabra de salud.

0: breaking it, he's dissolving it. Right now, in the name of Jesus, alguien le diagnosticaron con piedra, con piedras en los riñones. En la vesícula, ok, dale, ven. Ven. ¿Tú crees que no va? Lo vas a orinar sin dolor. No. El doctor dijo. Ok, dilo.
1: Yo tengo fe que ahora cuando me toque, porque el 22 me toca ir al cirujano y él va a leer lo que yo llevo. Pero cuando él vea todo, va a decir, eso está, ahí no hay nada. Porque supuestamente tengo dos piedras.
0: Dos piedras. ¿Alguien más? ¿Hay alguien más? ¿Hay alguien más que ella? ¿Quién más? ¿Quién más tiene con situación de piedra? Diagnosticado con piedra. Ven, corre. ¿Cuántos lo creen, hermano? Esto es más económico que ir al médico y esperar cita. Amén, hermana. Amén. En Puerto Rico los especialistas te ven. Nosotros supimos de una hermana que le están dando cita para febrero del año que viene. De que ya se muere cualquiera. O sube acá arriba para que lo declare, lo testifique. Cuando tú testificas algo, ok, vamos aquí. Cójanse de la mano estas dos quejeras poderosas. ¿Ustedes creen que eso desaparece?
2: Tengo 10 años, una piedra de 9 milímetros en el riñón. Y el médico dice que si se mueve me va a ir a un paro general. Pero no he podido operármela por las complicaciones de la cirugía que me puede traer. Y ahora estoy pidiendo a un urólogo en Ponce, un urólogo, que me va a decir dentro de poco qué se va a hacer. Y tengo una piedra en la vesícula que me postearon para cirugía.
0: Okay. Es que ustedes producen diamantes, son poderosas. Estira su mano hacia ella. Cuando Dios llama a una enfermedad, cuando Dios llama un nombre de una enfermedad, yo creo es porque la va a sanar. Amén. Ok, pastora, extiendan su mano, crean conmigo. Esta, por favor, necesito que usted active su fe. Amén. Eso. Los que ministran no se supone que hagan esto. Ellos saben que hay excepciones, ¿verdad? Como hombre, pero ella puede ser mi mamá, ¿verdad? Pueden ser mi mamá, ustedes pueden ser mi mamá, ¿verdad? Muy bien, voy a poner mi mano, que ¿okay? Supone que sea una mujer, pero yo siento hoy, porque siento fuego en la mano, cuando oré por ella, mi mano, siento fuego en la mano, cuando yo siento fuego, yo sé que hay, o sea, yo voy a poner

0: absoluto. Amén. Oye, yo... Nada. Los pros y los contras. Hay pros en contra de todo, ¿verdad? Pro de que podemos tener muchos cultos y ministrar en otros lugares. Los contras, que uno está contra Hello. So, hay como que tiene que avanzar unas ciertas cosas. So, por mí, yo vengo, predico y ajanco para el otro, y predico y ajanco para el otro. Pero de momento, cuando yo estoy así, que hago el llamado de sanidad, que lo tratamos de hacer, ¿verdad? Lo más posible que podamos, por obediencia al Señor, veo a Aileen ahí en aquella esquina y la veo con la con esto aquí. Lo vi con esto. Parece una un swing, ¿cómo es? Amén. Y la veo ahí. Uy, sentí como ese sustito dentro del corazón, como vete, quítaselo, que la voy a sanar. Pero a mí me da miedo, hermano. Yo no sé cómo esos profetas, esa gente que viene así con ese atrevimiento, le coge la mano así. Yo comencé suavecito. Primero dije, ¿qué te pasa en la mano? Porque me da miedo. Vea, después hacerla hasta peor, ¿verdad? Porque aunque uno Dios le habla, uno es humano. Y a veces le toma tiempo para tener esa seguridad. ¿Tú me entiendes? Pero nada, ¿qué sentiste? ¿Qué podías, no podías hacer? ¿Y por qué tenías esto?
1: Sí, fue que el brazo yo no lo podía subir, no lo podía mover, no lo podía echar hacia atrás, porque, ¿verdad? Me hicieron una placa. ¿Este? Por eso, yo no lo podía hacer. ¡Aleluya!

aplauso. Y la segunda persona que sentí bien fuerte oral fue por Willy, ni lo había visto. El evangelista Willy, ni lo había visto. Y sentí ahí, como te digo, si nos sacan video a nosotros haciendo estas locuras, ¿cuánto pueden ganar a Dios? Nos hacemos viral. Porque yo sentía cuando metía mis dedos así en la cabeza, como que estaba metiendo mis dedos adentro de él. Como, I don't know how to explain. I was... Amén. Eso diga conmigo, estamos sanos, estamos libres en el nombre de Jesús. Dale un aplauso fuerte al Señor. Y a su nombre.

días, Ciudad Refugio. Amén, vamos, bienvenido al segundo servicio en esta mañana. Le damos la bienvenida a los que están por las redes.

a Dios. Amén. En esta misma atmósfera, quiero cantarle un corito de fuego. En esta misma atmósfera vamos a levantar nuestras ofrendas, nuestros diezmos al Señor. Te damos gracias, Padre, por el privilegio de ofrendar y diezmar en tu casa. Te damos gracias porque tú eres, Señor, el que provee, el que da toda bendición. Y te damos gracias. Amén. ¿Tienes uno? Yo lo voy a cantar. Ok. Elías oraba en el Monte Carmelo.

nacional. Tenemos a Damari Díaz de Delaja. ¿Dónde está Damari? Damari, dale un aplauso allá. Manténganse de pie, Damari. Dos segunditos, Damari. Tenemos a Rosalina Soto from Brooklyn. Brooklyn in the house. Where's my sister from Brooklyn? Brooklyn, Brooklyn. ¿Dónde está Brooklyn? ¿A dónde? ¿A dónde? ¡Brooklyn! Dale un aplauso fuerte from Flatbush area, from Brooklyn. Brooklyn in the house. Amen. Tenemos también de Mayagüez, Evelyn Rodríguez. Evelyn, Evelyn, dale un aplauso a Evelyn aquí en el medio. Tenemos Idalia Bracero de Cabo Rojo. Idalia, Idalia, dale un aplauso. Oye, y también de Manhattan, Nueva York, Lili Trujillo.

Gloria a Dios, qué bueno que están en la casa de Dios. Amén. Gracias a los adoradores, los músicos pueden tomar su lugar. Muy bien, gloria a Dios. Amén. Bienvenidos a todos una vez más. Rapidito, nuestros anuncios, vamos a tratar de ser lo más rápido posible. Amén. Para entrar a la palabra de Dios. Queremos dejarles saber, para avanzar, tenemos, amén. Ahí están nuestros anuncios del mes. Usted puede poner su celular y eso le va a abrir para que usted tenga todos los anuncios de la semana y del mes completo. Este mes está cargado poderosamente. Tenemos muchas cosas buenas para diferentes edades, para diferentes vidas, porque nuestra visión es que se toque todas las vidas, todas las personas que vienen, ¿verdad?, que tienen diferentes necesidades. Usted se puede registrar ahí para también actividades que vayamos a tener. Pero rapidito, martes tenemos oración e intercesión. Toda nuestra localidad es un servicio dedicado a la oración y la intercesión todos los martes. Amén. Ahí están las localidades. Aquí también en el templo central. Amén. Miércoles en la mañana tenemos nuestro servicio mañanero que ha sido poderosísimo. Amén. Yo estaré ministrando, seguimos ministrando este miércoles a las 10 de la mañana, amén, a las 10 de la mañana, amén. So, este próximo miércoles ahí tenemos el culto mañanero, amén. Si usted está retirado, usted puede llegar, está libre, o venga con nosotros en el nombre de Jesús. Quiero que ahora pasen todos los niños que están aquí, pasen aquí todos los niños, vengan para acá todos los niños, Kingdom Kids, pasen por aquí rapidito, amén. O pásenlo acá al frente, vengan aquí acá al frente, vénganme todos los niños para acá, amén. No todos a la misma vez. Vengan, vengan, vengan, las niños y las niñas, vengan, vengan, vengan, vengan, vengan. Amén, dale un aplauso, hermano, a los Kingdom Kids. Amén. Veo muchos por ahí que se asustan pasar, pero vengan para acá, a los que se van acostumbrando. Esto lo hacemos en Mayagüez por muchos años. Amén. Nada, rapidito, queremos dejarles saber a los niños, amén, que este próximo fin de semana, amén, todos los niños de la iglesia, hermano, escuche bien, este próximo fin de semana tenemos nuestro congreso, amén, de niños, amén, empezando el viernes 22, no sé si tenemos ahí el anuncio, amén, del 22, amén, los muchachitos, allá, chicos, amén, el 22, amén, si pueden poner el anuncio del congreso, amén, de niños, ahí está, el congreso de niños, amén, va a ser como niño este próximo fin de semana. Amén. El viernes va a estar el hermano Remy. Amén. Él va a estar ministrando junto con su esposa ¿verdad? Su testimonio, junto a su esposa Bettina. Y es para toda la familia. O sea, nosotros queremos que usted entienda que este viernes, en nuestro culto, vamos a estar transmitiendo para todos, ¿verdad? Para la radio. Y es una actividad que queremos ungir toda la familia. Amén, si usted venga y si usted es el único en su familia, usted tráigase su foto y usted la va a traer contigo y usted va a decir, unja a toda mi familia en el nombre de Jesús. Este próximo viernes, amén, él va a estar ministrando. Esa noche hay un sleepover para los niños de 5, ¿a qué edad? De 5 a 10 años, amén, los niños se pueden quedar, amén. Los padres los pueden dejar, cuando pueden alabar al Señor, van a estar muy cuidados aquí. Va a haber un sleepover aquí, vienen los niños de todas las localidades. Y el sábado hay algo especialmente para ellos. Amén. El sábado hay algo especial para ellos, donde desde las 10 de la mañana se le va. Viene Remy otra vez, pero él va a estar como payaso, ¿verdad? Viene como payaso, va a cantar las canciones, todo el mundo que quiere esas canciones de antes, o él va a estar aquí. Amén, y ministrándole a ellos. Amén, va a haber inflable y va a haber un tiempo muy bonito. Amén, so traiga a tus nietos, traiga a tus vecinos, tráigalos para acá. Aunque no se queden durmiendo, tráigalos el sábado para acá para que sean de bendición y podamos tocar esta comunidad en el nombre de Jesús este próximo fin de semana. Dale un aplauso fuerte a los niños. Amén, pueden ir para su clase. Bendigo a esas guerreras poderosas. Dale un aplauso fuerte a las maestras, un aplauso fuerte. Amén. Hay dos edades diferentes. So, vengan para acá los niños, vengan, vamos para las clases. A la escuela dominical. Vamos todos para aprender. Amén. Pueden ir para su clase. Amén. Rapidito, tenemos el 30, no este sábado, sino el otro. So, voy a decir rapidito. Tenemos dos actividades poderosas, una de hombres y una de mujeres. ¿Ok?
Las mujeres van a estar, los hombres van a estar aquí en el templo central a las 6:00 p.m. Amén. Son mujeres que están aquí, ya tú sabes, mande a su marido para acá. Amén. Tenemos una administración muy especial de La Forja. No es la película, no es que vamos a ver la película, pero vamos a comenzar una serie de estudios para los hombres sobre lo que es La Forja. Amén. So, tenemos un evento para todos los hombres, jóvenes también, varones, todos aquí, el 30 de mayo a las 6:00 p.m. Amén. Y vamos a tener un compartir y vamos a darle la visión de lo que tenemos para el Ministerio de Hombres en los próximos meses. Vamos a estar haciendo algo distinto, algo diferente, usando esta administración, lo que es La Forja, porque no queremos dar cultos más de hombres, ¿sabes? El culto tú recibes los domingos y los martes y los viernes. Nosotros queremos algo que ministre directamente a los hombres y a los caballeros de la casa. So, esto va a ser el sábado 30 de mayo a las 6:00 p.m. aquí en el Templo Central. Simultáneamente las mujeres van a estar en JJ Ice Cream, amén, en el terreno, amén, donde van a hacer una dinámica y compartir para mujeres en honor al legado de la pastora Nidia, amén. Solamente es repasar las instrucciones que ella había declarado, amén, sobre las mujeres, y esto va a ser el 30 de mayo en JJ Ice Cream, que también están todos invitados en el nombre de Jesús. Amén. Número 6, anuncio número 6, estamos reclutando voluntarios. Vamos a tener una actividad de evangelismo muy poderosa aquí en Cabo Rojo. Amén. Donde activamos toda ciudad de refugio. Va a ser en la plaza, donde vamos a tener una feria de salud. Una feria de salud donde van a venir diferentes personas de la salud para ministrar, y nosotros vamos a tener una carpa para orar. Y orar por sanidad, liberación, milagro. Vamos a estar orando por la gente. Amén. So, esto va a estar abierto para todos. Pero sí estamos buscando voluntarios. Necesitamos por lo menos 50 voluntarios. Amén. 50 voluntarios. Activamos los radicales. Ayer hubo una actividad muy poderosa de evangelismo donde, escuche bien, se detuvieron más de 100 carros a recibir oración en San Germán. Dale un aplauso fuerte al Señor. ¿Okay? Más de 100 carros. Ellos me estaban testificando que es porque la cosecha está lista. Amén. La Biblia dice, la mies es mucha, los obreros son ¿qué? Pocos. O sea, significa que ya la cosecha está lista, lo que hace falta es ir a recogerla. Amén. So, estas actividades son formas de recoger la cosecha. Hay gente que va a ir a la plaza, va a recibir todas esas cosas que ellos hacen ahí, van a ver un montón. Después les vamos a explicar, todavía falta un mes para la actividad. Pero necesitamos voluntarios que nos ayuden en oración, en setear, so, todo eso en el nombre de Jesús. Puede ahí llamar al 787-922-5674 y podemos estar poniendo un QR code también en las próximas semanas, en los próximos cultos, para que usted pueda registrarse y ayudarnos en el nombre de Jesús. Misiones, ¿dónde están los misioneros? Ay, Dios mío, Padre, Señor, ¿dónde están los misioneros? Muy bien, todos somos misioneros. Hay un sorteo de misiones. ¿Por qué hacemos esto? Porque no todo el mundo da voluntariamente. So, estos son personas que donan, se donan estas cosas, y es una forma de levantar fondos para poder. Ya como hemos dicho, nuestro próximo viaje misionero va a ser en octubre, donde vamos para Cali, Colombia. Dale un aplauso fuerte, vamos a decir en Cali. Amén. Ya yo dije que voy a ir por 14 días. 7 días a evangelizar en misiones y 7 días que voy a llegar con una melena de pelo así. ¿Cuánto pueden alabar al Señor? Entonces, si llegó Brad Pitt, amén, del viaje de misiones, va a ser así. Dios te bendiga, hermano. Amén. No. Ahí está la gente de Colombia, ay, padre. Amén. La pastora de Colombia, de la área metro, se molesta. Dice, pastor, la gente no solamente va para eso. Y dije, pero aprovechamos el viaje. Amén. So vamos para Cali. Yes. ¿Ah? Ah, y tenemos viaje en junio a República Dominicana. Ay, disculpa, muy bien. Tenemos junio. Exacto, exacto. Junio, República Dominicana. Octubre, Cali, Colombia. Ok, so estamos recaudando fondos y esto es una forma bonita. So va a haber una mesa atrás. Usted puede decirme, yo quiero donar. Y nada, y si usted se gana algo de eso y no lo quiere, menos que gana, eso siempre. Todas esas cosas yo las uso en el nombre de Jesús. Amén, pero es una forma de motivarlos ustedes que puedan bendecir
amén, las misiones en el nombre de Jesús. Amén. So, dale un aplauso fuerte al Señor. Estos son nuestros anuncios. ¿Dudas o preguntas? ¿Estamos bien? Muy bien, vamos a estar todos en pie. Vamos a levantar nuestras Biblias. Si tienes tu Biblia ahí, levante su Biblia al cielo. Amén. Les recordamos que todos los domingos a las 8 de la mañana hay escuela dominical, donde estamos estudiando. Hoy se está hablando del Espíritu Santo. La semana que viene seguimos hablando sobre el Espíritu Santo. Todos los domingos a las 10 de la mañana, a las 8 de la mañana. Amén. Estamos aquí y también en todas las localidades se está estudiando la palabra de Dios. Amén. Are you ready? ¿Cuántos quieren que Dios le hable? ¿Cuántos vinieron hoy para un culto más? Más le vale. Están muy atentos, los bendigo. Si tienes tu vida ahí, levántala al cielo. ¿Cuántos saben que a Dios le agrada que carguemos su palabra? Diga conmigo, esta es la palabra de Dios. La que dice lo que soy. La que me dice lo que puedo hacer. Mi mente está alerta. Mi corazón está receptivo. Mis oídos están abiertos para escuchar lo que Dios le va a decir a la iglesia.

Dile te amo, te bendigo. Tu hermana de Brooklyn, thank you for being here. Gracias por estar aquí, hermana. Te bendigo. Tu hermana de Manhattan, que yo vi, estaba leyendo aquí, que nos ve por YouTube. Your second time coming. Nice, nice. So when you coming to Puerto, when you gonna move to Puerto Rico? Amén. Iglesia, amor y poder y gracia. Muy bien. Pues mira qué cosa. Yo estaba predicando hace dos semanas antes, estaba predicando en Staten Island. Te hubiéramos invitado. Amén. Pueden tomar su asiento, hermano. Estamos en una serie que hemos estado enseñando. Desde que empezó enero, desde enero 1, hemos estado en esta serie que se llama La Mente de Cristo. Diga conmigo, La Mente de Cristo. Y hemos hablado y hemos estado enseñando qué es tener la mente de Cristo. Y ahora estamos en la etapa de lo que es la mente de Cristo, de rompiendo esas mentalidades equivocadas. ¿Ok? So estamos hoy hablando y vamos a continuar hablando sobre rompiendo esas mentalidades equivocadas. Explicamos la semana última, hace como dos semanas que prediqué sobre esto, pues la semana pasada, la Día de las Madres, la anterior, teníamos un invitado. Estaba hablando y le estaba enseñando a ustedes cómo una mentalidad incorrecta es como tener una dirección incorrecta en un GPS. ¿Verdad? Que tú confías en ese aparato que te está llevando, pero como a muchos no ha pasado, que te envían una localización, te envían un pin, como se dice hoy, una localización y termina uno más perdido. ¿Cuánto? ¿Me están entendiendo? Porque tú vas siguiendo ese GPS y te va dirigiendo, amén, a una dirección equivocada. Y así mismo es una mentalidad errónea. Si tú tienes una mentalidad errónea, una mentalidad que no está alineada a lo que Dios establece, te va a ir dirigiendo tu vida a lugares equivocados, te va a hacer mirar o verte de una forma diferente y no puedes cumplir el propósito de Dios en tu vida, que es lo más grande. ¿Ok? Escúchate, lo más grande, después de tu salvación, lo más grande es cumplir y descubrir tu propósito aquí en la tierra. Que el día que usted muera vacío completamente. ¿Y qué es eso, pastor? Morir vacío. Vos morir vacío de tu propósito. Porque qué vale que tú te vayas y te mueras con un propósito poderoso que nunca desarrollaste. Que tú te mueras y se muera ese libro que Dios te mandó a escribir. ¿Hello? Que tú te mueras y nunca desarrollaste el máximo potencial en tu vida. ¿Ok? So, esa es la tragedia más grande que puede ocurrir en tu vida. Esa es la tragedia más grande. Por eso siempre enseñamos que Dios no te trae a la iglesia solamente para ser salvo. La salvación no es el fin, la salvación es el principio. Amén. Tu salvación es el principio donde tú comienzas a caminar. Por eso estamos tratando como iglesia poner las herramientas en las manos de ustedes. Que ustedes lo aprovechen, son otros 20 pesos. Pero yo, mi trabajo es ponerte todas las herramientas ahí. O mira, para los hombres, aquí hay algo para que te puedas levantar. ¿Tú quieres más estudio de la palabra? Pues en las mañanas puedes venir y tomar fundamento de la palabra. Amén. ¿Tú quieres crecer? Pues mira, los miércoles tenemos oportunidad. Los martes te vamos a enseñar cómo orar. Los sábados se está intercediendo allá. Amén. Los lunes se da clase bíblicas, teológicas. Estamos poniendo las herramientas. Lo próximo que vamos a estar haciendo, que ya mañana voy a enviar primero a todos los líderes y a los pastores, todos aquellos que quieran ser mentores, vamos a levantar un programa de mentoría en la iglesia para que cuando se conviertan las personas o las personas que necesitan un mentor, una persona, ¿sabes? Obvio, hombre con hombre, mujer con mujer, gente que diga, yo necesito a alguien que me ayude, necesito a alguien que me hostigue de vez en cuando. ¿Entiendes? Porque a veces una iglesia, mientras va creciendo la iglesia, menos es difícil de saber quién está viniendo, quién no está viniendo. Pero cuando estamos bajo mentores, tú tienes una persona que te va a ayudar, una persona que te va a decir, mira, no te hemos visto, una persona que te va a decir, mira, y que tú puedas llamar y hacerle preguntas de la palabra. ¿Ok? ¿Por qué? Porque estamos buscando, poniendo herramientas para que usted descubra tu propósito y usted cumpla el llamado de Dios en tu vida. ¿Cuántos pueden alabar al Señor? No. Tú no estás aquí solamente para ofrendar y diezmar y gozarse en un culto. Tú tienes un propósito de Dios. ¿Ok? Pero ¿cómo lo vamos a conocer? Teniendo la mente de Cristo. Vaya conmigo, 1 Corintios 2:16. Amén. Yo voy a leer la primera parte.
y ustedes van a leer la segunda parte, la tercera parte conmigo.

yo valé la primera y la segunda, usted va a tener la tercera. Porque ¿quién conoció la mente del Señor? ¿Quién la instruirá? Una, dos y tres. Mas nosotros tenemos la mente de Cristo. Una vez más, una, dos y tres. Mas nosotros tenemos la mente de Cristo. ¿Ok? ¿Y cuál es la mente de Cristo? La palabra de Dios. Ahora, en esta mañana vamos a hablar sobre un personaje bíblico que tenía esa mentalidad errónea. La primera mentalidad que estamos derribando en esta mañana, primera mentalidad que queremos derribar en estos últimos días, es la mentalidad de mendigo. La mentalidad de mendigo. Esa mentalidad que te hace esperar algo, que te traigan, que te mimen, no. Y esa mentalidad hay que romperla porque te mantiene paralizado. Ahora, las razones por las cuales estas mentalidades que tenemos tienen que ver con lo que hemos vivido en la vida. Todo lo que hemos pasado, todo lo que hemos experimentado, nuestras experiencias en la vida han ido alimentando esa mentalidad. Y cuando tenemos esa mentalidad, tú puedes tener una familia maravillosa y seguir pensando como huérfano. Puedes tener talento y seguir pensando como un derrotado. Puedes estar lleno de promesas de Dios y estar mendigando aprobación, amor. Tener una mente esclavizada con pensamientos erróneos. Mucha gente ama a Dios, pero piensa desde el temor, desde la inseguridad. Viven con esa mentalidad de mendigo, que es la que estamos tratando de romper durante estos días. A veces yo veo la gente mendigando atención, mendigando ser validado, mendigando afecto. Buscan querer tener identidad. Pero Jesús no murió para que tú vivas arrastrándote espiritualmente. Él vino a restaurar tu identidad. Para que tú entiendas quién tú eres según lo que Él estableció desde la eternidad. Ahora, en la Biblia hay un personaje bíblico que vamos a hoy enfocarnos, que a lo mejor tú te puedes identificar con él. Mientras yo estudiaba más la vida de este hombre, en la cual vamos a hablar hoy, me puedo sentir identificado en mi vida. ¿Cuántas veces, como este hombre llamado Gedeón, Dios ve en nosotros lo que nosotros no podemos ver en nosotros? Y dice la palabra, antes de entrar a la historia de Gedeón, tenemos que conocer el trasfondo. Usted lo puede, no tiene que ponérmelo en la pantalla, pero buscar en su casa, en Jueces capítulo 6, versículo 1, lo puede buscar en su casa, porque eso más o menos es el contexto de la historia, para que tú sepas lo que está ocurriendo. Es importante conocer el contexto completo, el panorama, para poder extraer la revelación que Dios tiene. En esta historia bíblica, Israel estaba viviendo bajo presión. Diga conmigo, bajo presión. Dice la palabra que por malas decisiones de los israelitas, los madianitas, que era un grupo de personas, y los amalecitas, que eran unos enemigos del pueblo de Dios, estaban oprimiendo al pueblo de Dios. Estaba bajo una opresión. O sea, yo creo que usted entienda, el pueblo de Israel, el pueblo de Dios, la gente de Dios, pero viviendo bajo presión. Una opresión diabólica. Dice la Biblia, cuando tú lo busques en tu casa y lo leas en el nombre de Jesús, vas a darte cuenta que ellos sembraban y todo lo que sembraban, los madianitas se los robaban. Dice la palabra, de manera que el Israel empobrecía por causa de los madianitas. Le robaban las cosechas, le destruían los recursos. Y ellos estaban escondidos. Dice la palabra que el pueblo se escondía en cuevas. Un pueblo de Dios con promesa escondiéndose. Según los historiadores, los madianitas eran bien poderosos. Eran muy numerosos. Eran expertos en la guerra. Eran violentos. Eran crueles. Y según la palabra, Israel había perdido todo.
estaba siendo mortificado, atacado por este pueblo. Dicen los historiadores que el pueblo de Israel deseaba morirse, pero eran tan crueles que no los mataban. Lo mantenía vivo, y muchas de las cosas que hacían era que a veces mataban a los niños, mataban a las mujeres y dejaban a los hombres vivos como un castigo. Yo creo que vea la escena. Esta gente se está escondiendo. Esta gente está en su peor momento de su vida. Y aquí llega la historia de Gedeón. Y vaya conmigo a capítulo 6, versículo 11. Y dice la palabra: y vino el ángel de Jehová y se sentó debajo de la encina que está en Ofra, el cual era de Joás, Abeserita, y su hijo Gedeón. Y su hijo Gedeón. Aquí está, aquí aparece este personaje bíblico que puede representar hoy tu vida o la vida mía. ¿Quién es Gedeón? Un muchacho que está sacudiendo el trigo. O sea, de lo poco que habían cosechado, escuche bien, cuando se está sacudiendo el trigo, porque se está preparando, se está sacando la paja, la todo lo que es extra, que de suciedad. Pero ¿dónde lo está haciendo? No lo está haciendo donde normalmente se hacía, en el campo se hacía, para que cuando soplara el viento se llevara todas las imperfecciones. No dice la palabra que él está ¿dónde? En un lagar. Ahora, ¿qué es el lagar? Que es importante que entienda. El lagar era el lugar donde se pisoteaba la uva. Era la prensa o la gente. Cuando yo fui a Israel, me enseñaron cómo era un lagar, y puedo entender por qué se escondió en el lagar. Está escondido en el lagar, el donde se hace vino, donde que el vino representa gozo, representa tiempos de alegría. Pero este hombre está escondiéndose ahí, en medio de una crisis. Dice la palabra que Gedeón está allí. Ahora, Gedeón no está peleando, Gedeón no está conquistando, Gedeón no es este poderoso guerrero, es un cobarde escondido en un lagar. Porque la mentalidad de mendigo siempre te va a hacer que te escondas. Que te escondas. Que sobrevivas y no vivas. Y en este lugar, y los que están escuchando por la radio, los que están viendo por las redes, muchos tienen promesa, pero viven escondidos. Y no lo saben. Escondidos por el miedo, escondidos por el rechazo, escondidos por lo que otros dijeron, marcados. Hay escasez emocional. Gedeón está escondiendo lo poco que le queda, viviendo en una atmósfera hostil. Escondido, escondido, haciendo lo mínimo para sobrevivir. Gedeón está sobreviviendo, no viviendo. Escondido. Versículo 12. Y en medio de eso, el ángel se le apareció. Vamos, dile el próximo versículo. Dile a tres personas, dile: un ángel está apareciendo. Dígame, un ángel está apareciendo. El ángel de Dios aparece para decirte algo poderoso que tú no sabes. ¿Cuántos pueden alabar? Y apareció el ángel de Dios: Jehová está contigo.

hace romper mentalidad de mendigo es saber que no está solo. Jehová está contigo. Jehová está contigo. Vamos, dile a alguien: no estoy solo. Vamos, no estoy solo. Jehová está contigo. Vamos, levántale la mano a alguien que lo necesita hoy. Dile: Jehová está contigo. Jehová está contigo. Hoy el ángel de Dios ha aparecido a este lugar. ¿Cuántos pueden alabar a Dios? El ángel de Dios. El ángel de Dios está aquí hoy para decirte: tú no estás sola. Tú no estás solo. ¿Cuántos pueden alabar?

con eso más nada. Con eso despido el culto y cayó la gloria. El saber, Jehová está conmigo. Y dice la palabra, estoy contigo como poderoso gigante.

conmigo. Se le apareció el ángel. Ahora, esto es bien poderoso porque, y te lo voy a comprobar ya mismo, cuando dice el ángel de Jehová, el ángel de Jehová, estamos pensando que vino un angelito o un ángel como estamos acostumbrados, el ángel con la, ¿verdad?, con sus alas, blanco, resplandeciente. Pero cuando tú ves esta frase, el ángel de Jehová, muchos le dicen una cristofonía, que significa la aparición de Cristo en el Antiguo Testamento. Es la palabra que ha sido hecha carne. Cuando la palabra se manifiesta, esa palabra, el ángel de Jehová, el ángel significa el mensaje de Dios, la palabra de Dios. Por eso en Apocalipsis dice la Biblia, escribe al ángel de la iglesia en Filadelfia, escribe al ángel de la iglesia en Sardis, escribe al ángel de la iglesia en Laodicea, escribe al ángel de la iglesia de Tiatira, escribe al ángel de la iglesia. ¿Qué le estaba diciendo? Escríbele al mensajero, para que el mensajero hable la palabra. ¿Cuántos pueden alabar a Dios? Está apareciendo un ángel. ¿Cuántos pueden alabar a Dios? A los que están escuchando por la radio, se le está apareciendo un ángel. Hoy yo vengo como un ángel de Jehová. Sin pluma, hey, sin pluma, sin pluma. Cada vez que tú das la palabra, tú te conviertes en un ángel de Dios. Porque tú eres el mensajero. Y apareció un ángel. Hoy apareció un ángel por la radio para decirte que tú no estás sola. Hoy apareció un ángel aquí en Templo Central de Cabo Rojo para decirte que tú no estás solo. Tú no estás sola. Jehová está contigo. Jehová está contigo. Y esto es lo que hace la nueva mentalidad de Dios. Viene a bombardear la tuya y viene a cancelar la tuya. Porque yo quiero que usted entienda que este hombre se siente que no vale nada. Este hombre tiene una mentalidad de mendigo. Se siente que no sirve para nada. Como hoy a lo mejor el diablo te está susurrando en el oído, que has fallado, que has metido las patas, las manos, el cuerpo completo. Que te hace pensar que ya no hay esperanza para ti. Por eso Dios permite estas historias en la Biblia, para bombardear tu mente y decirte, si lo hice con él, lo voy a hacer contigo. Varona esforzada y valiente, varón esforzado y valiente. Es algo poderoso, hermano, la mentalidad que Dios tiene de ti. La mentalidad que Dios tiene de ti. Usted no me cree. Los pensamientos que tengo de ti no son de mal, sino de bien. Mis pensamientos no son de mal, no son para ser, son de bien. Yo estoy diciendo, mira cómo yo pienso de ti. ¿Sabes lo que le pasó a Gedeón cuando escuchó esa voz que dijo, varón esforzado y valiente? Él miró para el lado. Yo creo que hasta de varón estaba dudando. Dijo, ¿quién está hablando él? Qué lindo como Dios te ve. Yo no sé a cuánto le pasó que no sabía. Yo no sabía quién yo era hasta que él llegó a mi vida. Yo no sabía lo que él representaba para mí hasta que él llegó a mi vida. Hoy aparece un ángel para decirte que tú eres un varón esforzado y valiente. Sí, en tu peor momento, sí, en tu crisis, sí, en medio de tu divorcio, sí, en medio de ese luto, tú eres mi varón esforzado y valiente. Tú eres mi varona, tú eres mi guerrera esforzada y valiente. Dios te envió un ángel. ¿Cuántos pueden alabar a Dios? A tu escondite, a tu cueva, para decirte lo que tú no sabes. Para decirte lo que tú no sabes. Tú sabes que, esto yo lo he dicho muchas veces, pero quiero testificarlo. La primera vez que vino una profeta, así como reconocida a nuestra iglesia,
estábamos en los altos de Maíz Service Center, es un local que había en el pueblo, y estábamos en esos altos y era Mercedes Feliciano, esa mujer sin pelos en la lengua. Estuvo aquí hace como unos meses atrás para los líderes. Esa mujer es una profeta, yo digo que es una profeta de Dios de verdad, porque esa mujer, oye, yo la vi ministrando en una iglesia, estaba en vivo por televisión, y dijo: aquí hay un tubo joto en esta iglesia, hay un tubo del altar que está joto, y salió por la televisión, ¡pip!, la transmisión ha sido interrumpida, la sacaron del aire, porque tan fuerte que hablaba esa mujer poderosa. Eso yo logré. Yo estoy pastoreando allí, teníamos cuidado si 50 personas, cuidado si teníamos cuidado 50 personas, incluyendo las embarazadas y los rellenitos, los contábamos dos veces. ¿Cuántos pueden alabar a Dios? Entre ellos yo, ¿cuántos pueden alabar al Señor? ¿Sabe? 50 personas, cuidado, y yo logro que ella venga a ministrarnos. Yo dije: Señor, úsala. Yo era un pastor recién, ponle ni 2 años de pastor, estoy recién de pastor, y yo tenía un hermano en la iglesia, tenía un hermano que era muy abierto, porque fue muy sincero conmigo. Primero que me dijo: pastor, estoy visitando tu iglesia, estoy viniendo aquí. Había estado descajeado por muchos años, se había reconciliado con Dios. Él dijo: pero yo tengo una situación, una situación, pastor. Yo diga: no, hermano, usted me puede decir lo que sea. Tengo una situación. Pastor, yo tengo 2 mujeres. Y yo: ah, ok. Sí, tengo 2 mujeres. Se fue el piano. ¿Cuánto pueden ganar a Dios? Aleluya. Amén. Amén. Le cortaron el piano a Jesús. Amén. ¿Qué? Él dijo: tengo 2 mujeres. Yo pensaba que Jesús quería escuchar bien. Pagó el micro. Él dijo: yo estoy empezando con una y es difícil. ¿Cuánto puede dar Dios? No. La cosa es, él me confiesa. Gloria a Dios, por lo menos me confesó y fue honesto. Pero a mí se me olvidaba de eso. Yo predicaba, traía un mensaje poderoso y me decía, salía por la puerta, me decía: pastor, cuando yo podía pararme en la puerta de Espíritu, hermano, que me gustaba, pero era un solo culto, me decía: pastor, me diste duro hoy, me diste duro, hoy salí golpeado de ti, varón, pero sigue predicando así. Yo no ni me acordaba de eso, yo estoy predicando la palabra, ¿entiendes? Yo predicaba y el hombre seguía. Pasaron meses, yo creo que más de 1 año, el hombre con las 2 mujeres, me decía todo, siempre, pastor, yo estoy aquí, yo tengo 2 mujeres, ¿sabes? Ora por mí. En ese momento, comencé a dar 2 cultos en Maíz, lo que era pequeño, y había muchos hermanos que no podían ir durante el día al culto, iban de noche. So, yo daba un culto a las 10 de la mañana, o a las 11, no me acuerdo qué hora era, en la mañana, y daba uno a las 6 de la tarde. ¿Y sabe la idea maravillosa que le dio ese hombre? A las 10 iba con una y a las 6 iba con la otra. No puedo jurar porque soy profeta, pero Dios sabe que es verdad. A la mañana iba con una y a las 6 de la tarde iba con la otra. Y eso me da un coraje. Y me pasaba por la puerta por la mañana: pastor, tremendo mensaje. A las 6 de la tarde me decía: tremendo mensaje. Y decía: sí. Yo tenía un coraje, hermano. ¿Eso qué pasa? Logro que venga Mercedes Feliciano. Y Mercedes, sin pelo, comienza a profetizar a la gente. Oye, 50 personas, cuidado. Ella profetizándole, ministrándole. Y cuando está a punto de terminar, lo llama a él. Le dije: fulano, ven. Ese día estaba con la esposa verdadera. Y la manda al frente. Y yo dije: ahora es. Señor, juicio, juicio. Señor, expónelo.
saca su pecado a la luz. Yo estoy esperando que me sea decir, hijo del diablo, arrepiéntete. Yo dije, ahora sí, Mercedes lo llamó. Dijo, ven aquí. Y te voy a decir, lo más que me desilusionó es que la mejor profecía que dio esa mujer allí fue a ese hombre. Lo cogió y dijo, ay, hijo, cómo te amo. Y yo, ajá, rompe la cara. Padre que ama al hijo, lo cogí. Te amo, ay, lo que tengo para ti. Ay, mi siervo. Yo dije, siervo. Sierva a la esposa, ¿cuánto puede ganar a Dios? Gente que lo entiende después. ¿Yo qué? Y es yo esperando el punchline, yo esperando que le diga, arrepiéntete, hijo del diablo, tú estás mal, adúltero, fornicario. Le dio una mejor profecía que a mí. A mí me dijo, Dios te va a seguir usando. Y más nada, me hizo así. Amén, sigue para adelante. Y a él se quedó con él ahí, diciéndole, te amo, te voy a usar. Tengo un llamado para ti. Ay, mi hijo, cómo te voy a usar. Ay, cómo te quiero. Comenzó. Y yo esperando. Y lo miró y uno le dijo, tú sabes lo que tienes que hacer. Y ya. Y yo dije, falsa profeta. No la vuelvo a invitar más. Salí del culto molesto. Salí incómodo. Porque dije, ¿cómo Dios le va a hablar? Por mí no es Dios, para mí era que ya se falló en su profecía. ¿Cómo Dios le va a hablar a ese hombre de esa cosa? Ese hombre está tan mal. Ese hombre está en pecado. Y era algo que me molestaba tanto. Y todo el mundo, ay, qué tremendo el culto. Y yo, amén, amén, qué bueno, gloria a Dios, disimulando. Porque estaba incómodo. Estaba molesto. Que Dios no expuso su pecado. Que Dios no le sacó el pecado para que se arrepienta. Y me fui a orar, le dije, Señor, ¿por qué? ¿Por qué? ¿Por qué tú permitiste eso? ¿O ella es una farsa? Y está profetizando equivocadamente. Y yo dije, Señor, ¿por qué tú no lo llamaste adúltero delante de todo el mundo? Y lo expusiste. Y Dios me dijo, escuche esto. Dios me dijo, porque Él sabe que Él es adúltero. Pero Él no sabe lo que yo veo en Él. Él no sabe el llamado que yo tengo sobre su vida. Él no sabe lo que yo voy a hacer con su vida. Él, ¿qué otra palabra? ¿Tiene lógica? Él no necesitaba un profeta decirle que era adúltero, porque él lo sabe. Igual que Gedeón. Gedeón no necesitaba un profeta que decía, ay, mi siervo, estás aquí en una cueva. Sientes que no vales nada. Estás empobrecido. No has levantado. No. Y eso cambió mi perspectiva de ese día en adelante. La gente sabe que está mal. Tú que estás aquí hoy sentado, tú sabes que tienes que arreglar tu vida. Tú sabes que te tienes que alinear. Tú sabes. Eso está bien. La cosa es que tú no sabes como no sabía Gedeón. Gedeón no sabía que Dios estaba con él. Gedeón no sabía que era un varón esforzado y valiente. Gedeón no sabía que era un guerrero. Y hoy Dios viene a decirte, eres mi guerrero, eres mi varón esforzado y valiente. Voy a cambiar tu historia. ¿Cuántos pueden alabar?

Gedeón sabía que estaba derrotado. Gedeón estaba frustrado. Y vas a ver una conversación que empieza con esto. Vamos a ver las dos mentalidades que están chocando una con la otra. Porque la forma que tú pensarías, y aquí volvemos a lo mismo, por eso gente recibe profecía y como que sigue igual. Y Dios le habla a la gente como que sigue igual, porque no es que te hablen palabra profética, no es que te llamen por el nombre, no es que te digan el seguro social, no es que te digan el cumpleaños, eso te lo pueden decir 10,000 veces. Yo he estado en culto, hermano, donde, escúcheme, Pastor Juan Carlos hoy está predicando en Montesanto, la iglesia nuestra en la montaña allá en Mayagüez. Pero Pastor Juan Carlos es testigo. Vamos por cuatro personas que Dios me ha dicho, hay una advertencia, hay una sentencia de muerte sobre su cabeza. Y Dios le advierte que si no se arrepiente, el diablo tiene una trampa para matarlo. Cuatro veces. Y los cuatro han muerto. Y uno se pone a pensar. Pero si a mí Dios me dice eso, hermano, yo camino así. ¡Derechito! Porque el problema no es la palabra profética. El problema es una mentalidad. Se te pueden hablar hoy y tú recibir y llorar. ¡Ay, gloria a Dios! Cuando venga la prueba vas a estar igual. Porque no cambió una mentalidad. Y aquí lo vemos comprobado. Aquí lo vemos comprobado porque aquí se le aparece el ángel de Dios y te voy a probar que fue Dios directamente y le dice: varón esforzado y valiente, Jehová está contigo. Y mira la contestación, versículo 13, mira cómo contesta Gedeón, mira cómo contesta esa mentalidad. Ay, Señor mío, versículo 13, ay, Señor mío, si Jehová está con nosotros. Dios está conmigo. ¿Por qué me ha pasado todo esto malo? ¿Por qué me pasan cosas malas? Ay, mira lo que está hablando esa mentalidad. ¿Dónde están tus maravillas? Y ahora, porque rapidito, la gente le echa la culpa a Dios de todo. Mira lo que hace esa mentalidad. Esa mentalidad no toma responsabilidad. Esa mentalidad no dice: okay, yo tomé malas decisiones, yo hice las cosas mal, yo hubiera hecho las cosas correctas, yo hubiera esperado en el tiempo de Dios, yo hubiera pedido consejo de Dios. No, ¿qué dice? Jehová me desamparó. Pero cuando tú hagas tu asignación en tu casa, tú vas a ver que en Jueces capítulo 6 dice que yo hicieron lo malo delante de Jehová y fueron entregados en la mano de los madianitas. Pero aquí están, again, our mentality, nuestra mentalidad. Ay, tengo que buscarle un culpable. Yo no crezco espiritualmente porque la iglesia, no, buscando culpable. Es que mi esposa no se mete con Dios, me debe meter. Y cuando ella se mete, yo me voy a meter buscando culpable. Síndrome de Adán y Eva. Y este va directamente en la cara de Dios. Tú eres el culpable. Todo lo está pasando por culpa tuya. Come on. Estaba enojado con Dios. ¿Por qué estamos así? Y la gente no entiende que Dios no va a contradecir tus decisiones. Porque tú tienes libre albedrío. Y hay gente que se le da consejo y no coge consejo. Y el que no coge consejo no llega. No coge consejo. Y es más fácil echarle la culpa a Dios que tomar responsabilidad de tu propia vida. Échale la culpa a Dios. Ahora, a mí lo que me gusta del próximo versículo, versículo 14, es que Dios no le contesta nada. Porque Dios no viene a contestar tu necedad. Dios viene a declarar: y mirándole Jehová,
¿Quién estaba ahí? Jehová. ¿Qué le dijo? Ve con esta tus fuerzas y salvarás a Israel de la mano de los medianitas. Y me gusta como el guía de Dios. No te envío yo. Tú no sabes lo que hay dentro de ti. Dios dice, ve con esta tu fuerza. En una cueva, escondido, 7 años. Y Dios dice, levántate y toma lo que es tuyo. Te doy fuerza para que pelees. Vas a derrotar a Madian. Ahora, mira lo fuerte de esta mentalidad. Versículo 15. Entonces le respondió: ay, Señor mío, ¿con qué? ¿Con qué? ¿Yo? ¿Con qué salvaré yo a Israel? He aquí, mi familia es pobre en Manasé y yo el menor de la casa de mi padre. Yo soy pobre, yo no tengo nada. Mira, te digo más, mi familia es pobre y para añadir a eso, yo soy el menor de mi casa. ¿Qué dice la ley judaica? Que el mayor recibía el 90% de la herencia. Y él era el patriarca. Cuando moría el papá, él se convertía en el papá de la familia. Y el respeto del padre hacia el mayor. El mayor era el grande. El mayor que recibía, el que podía deshacer y hacer con la herencia. El otro 10% se dividía entre los hermanos. Y como no había cable TV, ¿cuánto pueden ganar a Dios? Ni Netflix. 15, 20 hijos divididos, el 10% de lo que quedaba. Y está diciendo, encima de que mi familia es pobre, mentalidad de mendigo, no puedo, no soy suficiente. Yo no cualifico. Mi familia es la más pobre y yo soy el menor. Tú estás equivocado, Dios. Yo no soy guerrero. Y es, ¿sabes? Es lo mismo que hacemos hoy día. Pastor, no esperes mucho de mí. Yo no sé mucho de la Biblia. Pastor, yo no tengo mucha educación. Pastor, no esperes mucho de mí. Yo soy recién convertido. Yo tengo un mal pasado, pastor. Yo no tengo mucho conocimiento bíblico. Soy de un mal barrio. Soy de tal lugar. Y creemos más la historia de nuestro pasado a lo que Dios quiere establecer nuevo. Tú te quieres confirmar a ti mismo que tú no sirves. Y que tú no puedes y que eres limitado. Y por eso Dios dice, yo quiero hacer mucho más con tu vida, pero tú me tienes limitado a mí. Que tú no entiendes, Dios, tú no entiendes. No puedo, no soy suficiente. Nunca saldré de esto. Come on. Tengo un mal pasado, pastor. Se veía pequeño, pero Dios veía un libertador. Se veía como el menor y Dios dice, ese es que voy a usar. ¿Cuántos pueden alabar al Señor? Porque Dios no te llama según tu trauma. Dios te llama según tu propósito. ¿Cuántos pueden alabar al Señor? Hoy le estoy hablando a gente que

mejor tú no lo sabes hoy, que Dios todavía cuenta contigo. A lo mejor tú tienes ganas hoy, tú no te sientes así. Gedeón no se sentía así. Gedeón no se sentía así. No puedo, pastor, no puedo. He fracasado suficiente, demasiado. No puedo. Y yo puedo identificarme en muchas áreas de mi vida. Hay cosas que yo he tenido que superar. Hay cosas que yo he tenido que romper en mi vida. Yo soy el menor de mi casa. Yo sé lo que mi maestra de escuela dominical, que estos días la hija me la encontré en la iglesia de mi sobrina donde está yendo. Mi maestra dominical, la hermana Aide Figueroa. ¿Por qué lo digo? Porque ella lo testificó delante de toda la congregación. Yo tenía, cuando a mí fueron un gil de pastor, enviarme a Puerto Rico mi último domingo en la iglesia, que me vino un gil como pastor, ella vino a mi ordenación. Y levantó la mano y dijo, yo quiero hablar. Porque en mi escuela dominical, yo era un niño tan travieso en la escuela dominical, que yo nunca me olvido ese día. Estamos en un círculo, los niños de la iglesia, y la hermana Aidet le estaba diciendo a los niños, ¿qué tú vas a hacer cuando seas grande? Uno dijo que iba a ser policía, uno iba a ser bombero, otro iba a hacer esto. Yo dije, yo con guilla dije, yo voy a ser pastor. Y él me dijo, tú vas a ser un diablito lo que tú vas a hacer. Vive Jehová de mi alma. Tú vas a ser un diablito lo que tú vas a hacer. Delincuente. Pero el día que me fueron un gil de pastor. Ahora, oye, no la coja con ella. Yo no era fácil. ¿Alguien me está entendiendo? O sea, no lo coja personal. No estoy diciendo que esté correcto lo que hizo, pero yo era un niño difícil. Yo era el niño más problemático de la iglesia. Ahora soy más problemático de aquí. ¿Cuánto puede ganar a Dios? Niño más problemático, el que cogía. Por eso cuando yo veo a China cogiendo por ahí, es yo 5 veces más. A mí una hermana una vez me dio con un taco en la cabeza. Me dio con un taco la hermana de la iglesia. Porque yo me metía debajo de los bancos a jobarle las cosas a la gente así, para relajarse, la escondía, cambiaba las carteras. Fui tan problemático cuando me tocaba, especialmente en la iglesia pentecostal cuando era niño, ponían a dar, ¿verdad? Uno tenía que tomar una participación especial donde uno daba un testimonio y siempre te lo decían. Y yo nunca quería hacer eso, yo detestaba eso. En un culto de niños dijeron, David Rusi, vente que tiene un testimonio, te toca un testimonio. Y yo, David Rusi a testificar. Y yo pasé al frente así. David, ¿cuál es tu testimonio? Yo estaba bien enfermo, hermano. Mi mamá me dio medicina y me mejoré. Dios le bendiga. Ahora entiende por qué la hermana ahora dice, ah. Quiero decir, Dios me va a usar a mí. Dios me va a usar a mí. Yo entiendo romper con esa mentalidad. Yo con tantos problemas en mi vida, Dios me va a usar a mí. Yo con tantos complejos. Pero Dios sigue. Porque dice la palabra que Gedeón viene y le dice, yo no puedo, tú no me entiendes, que mi familia es pobre. Yo soy el menor de mi casa, yo no valgo nada. Versículo 16. Y Jehová le dijo, ciertamente yo estaré contigo y derrotarás a los madianitas como un solo hombre. Tú eres más grande de lo que tú te imaginas. Tú eres tan grande que te voy a dar la autoridad que

Porque Dios no habla por lo que ve. Dios habla desde la eternidad. Él habla de cómo tú fuiste diseñado por Él. Sí, tu crianza no te ayudó, ¿verdad? Las palabras de tu mamá, invalidantes de tus hijos, de tu familia, eso no te ayudó. Hasta los mismos relajos, hasta los mismos relajos en la familia. A mí me decían el accidente. Mis hermanos me decían el accidente. Y mi hermana Tita Estel, mi hermana, la menor de las hermanas, yo le llevo 10, ella me lleva 10 años casi. Son mis hermanas. Yo le llevo, o sea, me llevan 10 años. Y la otra me lleva como 11 o 12. Raymond me lleva, mi hermano Raymond, que estuve aquí en la iglesia, me lleva casi 18 años. Mi otro hermano me llevaba casi 20, que murió. Mi mamá me tuvo a los 40 y pico años. Mi mamá dejó de usar anticonceptivo porque el doctor le había dicho que había bajado su menopausia, había empezado su menopausia.

Por eso me decían accidente. Porque ya mis manos todas eran grandes. Todo eran grandes. Y apareció este nene mocoso, molestoso. Y mira cómo se repite la historia. Kalel tiene 6 años. La misma edad que cuando Kalel nació es la edad que David tenía cuando nació. Y la misma edad que tenía mi papá cuando Kalel nació. Todavía, todo el otro muchacho, ¿cuánto pueden alabar a Dios? Uno más, uno más. Oye, el accidente. Y ese era gelado. Accident. El ups, me decían, ah, el ups. El ups. Porque no esperaban un hermanito. Yo era tan problemático con mis hermanas. Mi hermana era, como te digo, 10 años. O sea, ella tenía la edad como de Kalel, ella estaba en sus 14, 15, 16 años. Ella con sus amiguitos, y yo el chismosito, hermano, yo era un chismoso. Yo me ponía a escuchar la pared y a escuchar todo. Y un día mi hermana, mi mamá estaba en algo de la iglesia y mi hermana me sacó afuera en calzoncillo en invierno y me dejó afuera como media hora. Y cuando brego con Kalel y otros niños, digo, no la culpo, ¿cuánto puede dar a Dios? El accidente. Y un día una profeta me dijo, así te dice el Señor, tú no eres un accidente, tú fuiste planificado por mí. ¿Cuánto pueden alabar al Señor? Tú no eres un accidente. Vamos a decir aquí, tú no eres un error, tú no eres un fracaso. Hoy vengo a decirte, ¿cuántos pueden alabar a Dios? Yo estaré contigo. Ahora, estoy cerrando porque quiero llevarte algo bien poderoso. Que esta parte nunca la había predicado. Esta sí, yo he predicado esto un montón de veces. Pero esta parte no la había visto hasta anoche. Te repasaba esta palabra, esta escritura. No había visto esta noche, hasta esta noche, porque otra vez volvemos. ¿Hasta cuándo tú vas a seguir en esa lucha con Dios? ¿En ese forcejeo? Dese cuenta, el forcejeo. Jehová está contigo, varón esforzado. Conmigo, que yo no, que mi familia, que bla, bla. Después Dios viene y dice, sí, yo voy a estar contigo, pues no te preocupes, va a estar todo bien. Ah, pero yo soy el menor de mi casa, bla, bla, bla. ¿Y ese, hasta cuándo va a seguir ese argumento? O sea, ese argumento puede seguir toda tu vida. Dios nunca se va a dar por vencido en ti. Puede ser que el pastor se diga, de Chavi. Puede ser que tu familia diga, ah, a ese yo no le doy consejo. Pero Dios va a seguir. Dios va a seguir. Dios va a seguir tocándote la puerta. La pregunta es, ¿hasta cuándo tú vas a detenerte y decir, heme aquí, Señor? Quiero cambiar de mentalidad. Aquí fueron varios versículos. Aquí hubo un forcejeo, Gedeón, y Dios rompiendo esa mentalidad. Pero llegó el momento. O sea, tú vas a determinar cuántos versículos va a durar, o cuántos capítulos, o cuántos libros. Dios llamándote. Ay, pastor, cada vez que viene un profeta me dice lo mismo. Ajá. Tremendo. Y cada vez, ¿hasta cuándo vas así con ese forcejeo con Dios? Ahora, aquí, listen, esto es poderoso. Aquí es donde Gedeón cambia de mentalidad. Un cambio de mentalidad por fin. Y como yo lo sé, versículo 17. Y respondió Gedeón, yo te ruego que si haya dado gracia delante de mí, de ti, me des señal que estás hablado conmigo. 18. Mira el cambio de mentalidad. Te ruego que no te vayas de aquí hasta que vuelva a ti y saque mi ofrenda y la ponga delante de ti. Y el ángel respondió, yo esperaré hasta que vuelva. Ahora, aquí hay algo poderoso. No lo estás viendo. El tipo está empobrecido. El tipo está mendigo. El tipo es que estoy pidiendo a ver qué me puede dar Dios, porque tú no has hecho nada. Y ahora cambió su mentalidad y dice, Señor, te quiero dar algo.
yo quiero darte algo. Ahora, ¿qué es esa ofrenda que tú tienes que darle a Dios hoy? Baja la guardia, no te voy a pedir dinero. No estamos hablando de cash. ¿Qué es esa ofrenda? Que hoy tú cambiaste de mentalidad. Tú estás esperando que Dios te dé algo. Y ahora Gedeón dice: no te vayas hasta que yo vaya y saque mi ofrenda y la ponga delante de ti. Ahora, no sé si lo puedes ver. Cambio de mentalidad. Ahora, ¿qué yo te puedo dar a ti? Y hoy Dios está diciendo: deja de pensar solamente en lo que necesitas y comienza a pensar en qué puedes entregarle tu vida a Él. Gedeón estaba escondido, pidiendo, enojado, oprimido, pero decidió dar. Y lo más lindo es que el Dios del universo le dice: vete, que te voy a esperar aquí. Y el Señor me dijo que te dijera que Él está esperando por ti. Él está esperando que tú le traigas tu ofrenda, tu talento, tu llamado. ¿Cuántos pueden alabar al Señor? Que tú digas: aquí estoy, Señor, aquí te entrego mi talento, a ti te entrego mi ofrenda. ¿Cuántos pueden alabar al Dios? Aleluya, quiero

te voy a dar. Y te esperaré, dice el Señor, hasta que vuelva. Esperaré. Hoy Dios está esperando. O vas a seguir forzando. Ah, yo no puedo. Yo soy una rata inmunda, un animal rastrero, escoria de la vida. Yo soy basura. Yo no. Ay, pastor, que me pasó esto, que me han herido, ¿verdad? Ay, que vengo de la iglesia, me han herido. Ay, eso, sigue con tu cantaleta y sigue con tu show y todo, 10 años más es lo mismo. Es que la iglesia, que gente en la iglesia. Ajá, sigue, vamos. Voy a sacarle el violín. Vamos, sigue con esa misma. Es que la gente no cree en mí. Ajá, sigue. Es que la gente me rechaza. Sigue hasta el día que estés en la cama y estemos ahí y sea muy tarde. Cuando ya estés viejito, ya. Está bien. Eso es tu decisión. Y yo la respeto. Yo te amo y te voy a seguir pastoreando y toreando. Tú sigues viniendo aquí. Yo te voy a amar, te voy a seguir alimentando. Pero ¿hasta cuándo vas a seguir forcejando con Dios? Porque no dice, Señor, aquí estoy. Déjame buscarte mi talento. Déjame buscarte mi vida. Déjame buscarte. Aquí te lo voy a rendir a tus pies. No más excusa. No más pretexto. No más pretexto. No más. Heme aquí. Pastor, es que estoy herido. Oh, sana. Tiene que sanar. Es que empieza. Tiene. Oh, vas a seguir toda la vida. Es lo mismo. 20 años recibiendo profecía. 20 años Dios hablándote. 20 años hasta que tú digas, Señor, ahora me toca a mí darte lo que tú estás esperando. Toma mi ofrenda. Toma mi vida. Toma mi cántico. Toma mi danza. Toma las profecías que has puesto dentro de mí. Toma mi boca. Toma mis manos. Dios está esperando. Y yo voy a esperar hasta que vuelva. Póngase en pie. Deja de sobrevivir y comienza a construir. Deja de mendigar y comienza a sembrar con propósito. Tú no estás llamado a vivir de migajas espirituales. Y yo te puedo dar mi vida, más experiencia. Después, como yo le he dicho a ustedes, mis peores experiencias han sido en la iglesia, no fueron en el mundo. Muchos de ustedes es su mundo porque vienen de la calle. Yo vengo de la iglesia. Y llegó el momento que dije, Señor, ¿cómo yo puedo seguir siendo pastor? Yo soy divorciado. Yo sentía tanta vergüenza, no por mí, no como hombre, por el evangelio. Yo sentí tanta vergüenza por el evangelio. ¿Sabe cuánta gente levantó calumnia y ataque contra esta iglesia? Y cuando a mí me pasó eso a mí, yo sentía como... Es como que esa gente ganó, como que el diablo. Yo sentía tanta vergüenza. Yo dije, yo no puedo seguir siendo pastor. Y yo comencé a tratar de convencerme a mí. Y escuchaba una voz que me decía, vete, sal, corre, sal de aquí. Una voz que me decía, vete. Y yo, oye, y citándome Biblia yo mismo, el que no puede cuidar su casa, ¿cómo cuidará de la casa de Dios? Yo no puedo ser pastor. Qué vergüenza para el evangelio. Yo no voy a ser más pastor. Mira, y comienzo, nunca me olvido, recoger mis cosas. Y era como si te han puesto surround sounds, el sistema de sonido así surround, no sé cómo es en español. Que tú escuchas, tú has ido al cine, que tú escuchas que tú escuchas como te da vuelta así el sonido. Yo sentía esa voz que me rodeaba. Decía, vete, tú no puedes ser más pastor. Tú no puedes ser más pastor. Y yo decía, no, sí, es verdad, yo no puedo ser más pastor, es verdad. Y yo decía estas palabras.
y era huye, salía huyendo. Y nunca me olvido que yo dije, yo no me voy a parar delante de la iglesia. Yo no tenía corazón de decir, mi hermano, Dios les bendiga, yo voy a dejar de ser pastor. No, yo estaba, vete. Y yo tenía un dinerito guardado en una cajita de... Tenía dinero guardado en una caja. No se pongan a buscar ahora. Tenía una cajita de zapatos con dinerito.

meses en este, pastor. Yo escribiendo esa carta y escuchando la voz, vete, vete. Y yo viéndome en una película, yo viendo yendo al aeropuerto como en las películas. Dime el primer pasaje que salga de aquí, de Puerto Rico, para irme con mi familia. Dios, me voy con mi familia, con mi mamá, con mi papá, con mis hermanos. Me vuelvo a mi casa. Y estoy escuchando esa voz. Pero escuché una voz más fuerte que me dijo, herirán al pastor y se dispersarán las ovejas. Herirán al pastor y se dispersarán las ovejas. Y eso fue como que mis ojos se abrieron y yo cogiendo así, yo, herirán al pastor. Y entendí, espérate, yo estoy aquí haciéndome la víctima, pero el ataque es contra la iglesia. Es para destruir la iglesia. No es para destruirme a mí. No era para destruirla a ella. No era simplemente destruir a mi familia, a mis hijos. Era destruir la obra. Y me recuerdo que yo escuchaba esa voz y decía, vete, vete, vete, vete, vete, vete. Y yo me levanté, hermano, escuche bien. Mi esposa no me gusta que yo diga esta parte, pero tengo que ser transparente con ustedes. Yo soy criado en el Evangelio. Toda mi vida. Y yo hablé malo ese día. Yo le hablé malo al diablo. Yo dije, ¡diablo, pe! Yo le hablé malo. Me salió un coraje contra el diablo. Dije, ¡diablo, yo no me voy a ir! Yo me voy a quedar. Y esta noche, decía, yo sentía que dormía. Y esta noche, diablo. Esta noche voy a predicar la palabra de Dios. Era un viernes. Esta noche voy a predicar la palabra de Dios. ¡Woo! Lo digo hoy, todavía siento la autoridad. Y me levanté. Y dije, diablo mentiroso. ...18 años después... ...eran dos iglesias. Cuando yo viví esa tragedia en mi vida, eran dos iglesias. Hoy son 20 localidades. Después de la crisis hay vida. Después que tú te levantas.

no siempre yo hablo mi testimonio porque hay gente que no lo sabe, pero está bien. Si no lo sabe por mí, lo va a saber por aquí. Pero si yo pasé eso y hoy puede ser de bendición a tu vida, gloria a Dios, que te puedes levantar, que te puedes restaurar, que eres un varón esforzado y valiente, aunque

pero tiene que tomar la decisión hoy. Me podía haber ido ese día. Me podía haber cogido pena y decir qué horrible soy. Pero tuve que decir, dale, vamos. Y aquí estamos. Con errores y horrores todavía sigo aquí. Tú tienes mucho para dar. Pero nadie lo va a hacer por ti. Ni Dios mismo, teniendo el poder tan grande, pudo convencer a Gedeón. Hasta que Gedeón no cogió la convicción de lo que Dios está diciendo. Y dijo, ok, ya, ya, dame una señal. No te vayas porque te voy a buscar una ofrenda. Dejo de ser un pedidor. No sé si te lo dije bien. A un recibidor, mejor decir. Un recibidor a un dador. Aquí estoy, Dios. Aquí está mi

0: talento, aquí está mi vida, aquí está mi corazón, aquí está mi llamado. Si puedes usar esto, aquí está. Pastora Milagro, despídeme en oración. Dale un aplauso al que vive. El altar está abierto, usted necesita oración. Vamos a dar un aplauso a la pastora de fuego. Pastora, fluye ahí, fluye ahí.
1: Aleluya. Este es un día de rompimiento. Mientras el pastor estaba predicando, mientras el pastor estaba testificando, yo podía ver que se caían muros, se caían vendas, se caían murales en nuestras vidas. Y hoy hemos declarado este día de rompimiento, que así como Gedeón tomó la batuta, aceptó el llamado que Dios tuvo para él, porque Gedeón fue un instrumento de rompimiento. Así como Dios te quiere levantar a ti, Dios quiere que tú seas ese precursor, ese instrumento de Jehová, para que detrás de ti vengan otros. Hay gente que todavía tiene que entrar a través de ti. Estamos aquí en esta mañana porque alguien peleó por ti. Estamos aquí sirviéndole al Señor porque alguien abrió la boca, porque alguien intercedió por tu vida, porque alguien te dio una palabra. Y por eso es que estás aquí en esta mañana. Y hoy en esta mañana yo quiero decirte que no todo está perdido, que no todo está perdido, que no es tu final. Y en esta noche en esta mañana yo voy a hacer un llamado, y este llamado es un llamado poderoso del Señor. El primer llamado que voy a hacer es para aquellos que quieren aceptar a Cristo en su vida. Si ya lo conoces, o aquellos que me están escuchando a través de las redes sociales o a través de la radio, ahí mismo donde tú estás, que puedas recibir a Cristo. Si esta palabra fue de impacto para tu vida, ahí donde tú estás, levanta las manos, abre la boca y di: Señor, aquí estoy, te necesito en mi vida. Yo reconozco que sin ti no soy nada, y yo reconozco que en mi vida tú tienes que estar presente para que todo marche bien.
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que vuelvan las vigilias a la iglesia. 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

ser querido. Hoy en el cielo se encuentra mi mamá y también Lefty, mi pianista favorito. Está con nosotros su hermano, el sobreviviente de aquella tragedia. Cristian Yare, no se me puede quedar abuelita Lole y abuelita Marianita.

0: No desmayaré.
1: Yo no desmayaré.
0: No desmaye, no desmaye.
1: En Dios confiaré.
0: Porque ese milagro viene. Yo siento que los cielos.

este muchacho está quebrantado bajo el poder del Espíritu de Dios. Esta generación necesita ver milagros. 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Hay mucha adoración en el mundo.

Él te librará del lazo del cazador y de la peste destructora. Rey Santiago, junto a Chino. La organización mundial.

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olivo, yo me alegraré en él. Yo me alegraré en él. Aunque me falte todo, yo me voy a alegrar. Aunque no tenga nada en mi casa, yo me voy a alegrar. Aleluya. Yo me voy a alegrar y voy a confiar en aquel que me dio la promesa.

detente. Si eres madre, esto no es casualidad. Dios te trajo aquí. Hoy, no estás escuchando una canción. Estás recibiendo una armadura. Porque hay batallas que solo una madre decide pelear. Y Dios te está mirando ahora mismo. Hoy, te levantas.

Tú sabes lo que siento cuando veo a mis hijos luchar. Las veces que he llorado por ellos. Las veces que no supe qué hacer. Las noches que le pregunté si era suficiente. Pero hoy no vengo como víctima. Vengo como madre que se levanta en tu nombre. Cubre mi casa, Señor. Guarda sus mentes, protege sus corazones.

0: Dios. Y aunque el enemigo se levante, Dios ya ha declarado la victoria sobre nosotros. En el nombre de Jesús.
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1: Escrito está en 2 Corintios 12:9. Bástate mi gracia, porque mi poder se perfecciona en la debilidad. Dios les bendiga. Bienvenidos al primer programa de Perfecta Gracia, un espacio especial, un programa nacido en el corazón de Dios para traer esperanza, restauración y una palabra de vida para cada persona que hoy nos escucha. Hoy damos inicio a esta hermosa asignación que el Señor ha ido entretejiendo con propósito y gracia. Más que un programa de radio, somos una familia unida por una misma visión, llevar el amor de Cristo a cada hogar y recordar que aún en medio de los procesos, Dios sigue obrando. Quiero presentarle a las personas que estarán acompañándoles en cada una de las transmisiones que se llevarán a cabo cada tercer domingo de cada mes. Y ellos son mi familia de Perfecta Gracia. Hoy nos acompaña Raiza Pantojas. Raiza es quien estará compartiendo hoy con nosotros palabras de inspiración, reflexión y ánimo para fortalecer nuestra fe a través de la gracia que restaura. Tenemos también a Adi Torres. Adi nos acompañará hoy trayendo una enseñanza poderosa de cómo edificar nuestra vida espiritual a través de la gracia que sostiene. Y el ministro Ángel Cruz estará con nosotros hoy conectando con cada uno de nosotros de lo maravilloso que Dios puede hacer en cada una de nuestras vidas a través de la gracia que transforma. Mi nombre oficialmente es Evelyn Soto, agradecida con Dios por entregarme este regalo y por permitirnos llegar hasta ustedes y ser parte de lo que Él quiere hacer en esta temporada. Juntos creemos que cada programa será una oportunidad para sanar, crecer y acercarnos más al corazón de Dios. Gracias por permitirnos llegar hasta sus hogares, hasta su auto, hasta su lugar de trabajo o donde quiera que estén. Quédense con nosotros porque hoy Dios tiene una palabra poderosa para cada una de nuestras vidas. Y les regalo esta frase: donde hay gracia, hay esperanza. Y donde está Dios, todo puede ser restaurado. Bienvenidos al programa Perfecta Gracia, un espacio para crecer, sanar y volver al corazón del Padre. ¿Y cómo nace Perfecta Gracia? Sé que, ¿verdad?, este es nuestro primer programa y quiero que tanto los radioyentes y todos aquellos que, ¿verdad?, nos están mirando a través de las diferentes plataformas conozcan cómo nace Perfecta Gracia. Primeramente, nace desde el corazón de Dios y fue una promesa entregada y declarada sobre mi vida para el año 2020 a través de la pastora Mari Velázquez, la cual pastorea la Iglesia Asamblea de Dios en el pueblo de Moca. Y esta palabra fue confirmada por diferentes ministros, incluyendo a mi pastor, el doctor Frankie Blas, a quien le envió un caluroso saludo, y a su amada esposa Lisette Blas, mi agradecimiento por apoyarme en este ministerio tan hermoso que Dios nos ha entregado. Para el año 2025 comienzo a entretejer en mi mente cómo yo desarrollo este proyecto que Dios habló a mi vida, y comienzo a desarrollar diferentes ideas, y no es hasta el año 2026, un 21 de marzo, que no sé si Ángel recuerda, a las 8:26 de la mañana, recibí una palabra de parte de Dios a través de mi amigo y hermano en Cristo, Ángel Cruz, que me está acompañando hoy, donde él me dice: a través de un sueño, Evelyn, Dios te envía esta palabra, vengo a confirmarte que abras tu boca. ¿Lo recuerda, Ángel? Así que en ese momento, entre lágrimas, le pedí a Dios, ¿verdad?, que me revelara el nombre del proyecto que ya entretejía en mi mente desde el 2020. Y no fue hasta el 2026, hoy 17 de mayo, que estoy viendo materializado esa promesa que Dios me prometió en aquel momento. La estoy viendo reflejada hoy aquí en la emisora Renacer 106.1, quien nos abrió las puertas, ¿verdad?, para romper el hielo en lo que es nuestro programa Perfecta Gracia. Es entonces, ¿verdad?, donde Dios pone en mi corazón varias plataformas, entre ellas la radio, como les mencioné ahorita, y de igual manera identifica a estas personas, porque sé que fue a través de él donde yo le pedí a él que pusiera a mi lado estas personas que fueran cristianas y más que cristianas, referente de lo que es de ser un discípulo de Cristo. Así que aquí están ustedes conmigo, mi familia de Perfecta Gracia, y hoy estamos aquí contentos y agradecidos con Dios por su fidelidad y siendo obedientes al Padre. Así que ante, ¿verdad?, muchos retos que se presentaron durante la semana y de camino acá, a Dios le ha placido traernos con bien y tenernos hoy aquí en el programa de Perfecta Gracia. Así que, familia, ¿cómo nos sentimos hoy en nuestra apertura de nuestro programa? ¿Y cómo le vamos a llevar a nuestro radio oyente la importancia de conocer cuál es la gracia que restaura, la gracia que sostiene y la gracia que transforma?
2: Wow, yo me siento muy agradecida. Esto es un reto, yo, tanto para mí como para mis hermanos. Y hoy yo quería hablarle de esa gracia que restaura, esa gracia que llegó a mí, a mi familia, a mi matrimonio, para restaurarle y hacerlo todo nuevo. Es tan bonito poder entender que la gracia puede restaurar hasta lo más difícil. A veces pensamos que después de fallar, de perder un poco la fe, porque nos pasa a todos, somos humanos, pasas por procesos, ya nada, crees que ya nada va a volver a ser igual, y nos cae la culpa, el desapego, el desánimo. Pero ahí es donde Dios entra, donde entra su perfecta gracia, esa gracia que restaura, que entra tomando todo lo roto, lo cansado, lo herido, y le da nueva vida.
1: Amén, Raisa.
2: Esa gracia es tan poderosa que no podemos cansar de ella, porque siempre, siempre está ahí para nosotros disponible, porque la gracia que restaura está vigente para aquel que perdió la esperanza, para el que se alejó de Dios, para el que tiene un matrimonio herido, el que tiene un corazón cansado, para el que siente que no puede más. Y para ti, radio oyente, Dios no mira solamente tu caída, Él mira el propósito que todavía tiene contigo. Su gracia que restaura, que es restaura y restauradora por siempre, tiene el poder de levantarte, de limpiarte y de comenzar todo lo nuevo contigo. Yo traje hoy, ¿verdad?, primera de Pedro 5:10, que dice: mas el Dios de toda gracia, que nos llamó a su gloria eterna en Jesucristo, después que hayáis padecido un poco de tiempo, Él mismo os perfeccione, afirme, fortalezca y establezca. Aquí podemos ver que la gracia no solo te restaura, también te fortalece. La gracia de Dios restaura identidad, devuelve propósito y nos recuerda que todavía hay esperanza. Porque yo puedo dar fe que cuando Dios toca una vida, nada se queda igual. Todo siempre va a obrar para bien.
1: Amén. Amén. Qué lindo, Raisa, cuando hablas, ¿verdad?, de esa fe que restaura. Yo hice referencia a Juan 21 y sé que ustedes, ¿verdad?, lo han tenido que haber estudiado cuando Dios restaura a Pedro, ¿verdad? Que sabemos que Pedro fue quien negó a Jesús esas tres veces. Y luego cuando Dios se encuentra con sus discípulos después de la resurrección, con estos siete discípulos, después de haberles dado de comer, desayuno, dice la palabra, Él lleva a Pedro aparte y le pregunta en tres ocasiones: Pedro, ¿me amas? Y esas tres mismas ocasiones que Él le pregunta: Pedro, ¿me amas?, es trabajando con la restauración de las mismas tres veces que Pedro lo negó antes de ser crucificado. Y es lindo porque ahí Él le demuestra a Pedro: mira, te sigo amando, a pesar de tu caída te restauro. Y le da una instrucción: apacienta mis ovejas. Que no tan solamente, ¿verdad?, del fracaso que Pedro tuvo fue desechado, sino que Dios le dice: sígueme. O sea, y le delega apacentar sus ovejas. Y es un mensaje, ¿verdad?, de restaurar con amor. Le devuelve el propósito para la cual Él está, ¿verdad?, con esa responsabilidad, y le enseña a seguir hacia adelante. Así que es bonito, ¿verdad?, cuando la gracia que restaura nos corrige con amor, nos restaura, no nos destruye y nos transforma el fracaso la gran mayoría de las veces en testimonio. Y eso es muy lindo. Esa gracia que restaura es hermosísima.
3: Amén, amén. También tenemos la gracia de Dios que nos sostiene. La gracia sabemos que es un regalo inmerecido que Dios nos hace por medio de haber pagado esas cosas que nosotros teníamos que haber pagado. Y Él las pagó por nosotros para que para comprarnos a precio de sangre y que nosotros no tuviésemos que pagar eso para recibir el perdón, para recibir la salvación, la restauración. Y qué lindo es saber que además de que la gracia, como bien hablaba Raisa, mira, la gracia también te sostiene. La gracia te sostiene en los momentos difíciles. Ahora mismo la Biblia habla de que su poder se perfecciona en nuestra debilidad, lo que significa que cuando más débiles estamos y cuando estamos atravesando por situaciones difíciles, es su gracia la que nos ayuda y la que nos impulsa día a día a seguir adelante. Ahora mismo estuve buscando en Efesios 2 del 8 al 10, Nueva Traducción Viviente, dice: Dios los salvó por su gracia cuando creyeron. Ustedes no tienen ningún mérito en eso. Es un regalo de Dios. Amén. La salvación no es un premio por las cosas buenas que hayamos hecho. Así que ninguno de nosotros puede jactarse de ser salvo, pues somos la obra maestra de Dios. Él nos creó de nuevo en Cristo Jesús, a fin de que hagamos las cosas buenas que preparó para nosotros tiempo atrás. Y yo soy testigo de esa gracia que nos sostiene, porque yo he sabido vivir en carne propia lo que es sentirse que lo has perdido todo, que no hay un mañana, que ya todo se acabó. Pero fue justo la gracia tan perfecta de Dios que me sostuvo en esos momentos tan difíciles de mi vida y mi familia, junto a mis hijos. Dios se encargó de ser el sustento de nosotros, y yo soy testigo y puedo decir: wow, Dios mío, yo no puedo creer cómo yo he llegado a este lugar. O sea, yo he alcanzado todo esto simplemente por tu gracia. Amén. Porque es que en mi mente humana no cabía en mi mente el cómo yo iba a salir adelante, cómo yo iba a continuar. Mira, qué perfecta gracia, ¿verdad? Amén. Amén. Qué perfecta gracia. Mira, en Romanos 6, 14 al 18 dice: el pecado ya no es más su amo, porque ustedes ya no viven bajo las exigencias de la ley. En cambio, viven en la libertad de la gracia de Dios. Ahora bien, ¿eso significa que podemos seguir pecando porque la gracia de Dios nos ha liberado de la ley? Claro que no. No se dan cuenta que de uno se convierte en esclavo de todo lo que decide obedecer. Uno puede ser esclavo del pecado, lo cual lleva a la muerte, o puede decidir obedecer a Dios, lo cual lleva a una vida recta, y alcanzar eso es únicamente bajo la gracia de Dios.
1: Amén, amén. Así mismo es. Esa gracia que sostiene, también nos dice en Isaías 40:29, Dios le da nuevas fuerzas a los débiles y a los cansados. Y como bien dice Adi, llegan momentos a nuestras vidas, porque la misma palabra nos dice que vamos a vivir tribulaciones. Y en esas tribulaciones, en medio de esos procesos, uno se siente débil, uno siente que no tiene fuerzas, uno se siente cansado. Y cuántas veces aún nosotros los cristianos, discípulos de Cristo, hemos pensado hasta abandonar y decir: no, hasta aquí, porque entre más busco del Señor, más pruebas y más aflicciones me llegan. Y es ahí, ¿verdad?, donde la gracia que nos sostiene nos recuerda que si estamos con Él, vamos a vencer cualquier obstáculo que se presente en cada una de nuestras vidas. Y por eso es lo bonito, ¿verdad?, de nosotros conocer cada vez más la palabra, porque en ella hay tantas promesas para cada uno de nosotros, y entre ellas es la hermosa y perfecta gracia, ¿verdad que sí?
4: Bueno, saludo a todos los radio oyentes. Mi nombre es Ángel Cruz, pertenezco a la iglesia Casa de Adoración Montesión. Me pastorea la pastora Yanira Laguer Rivera. Para mí es un honor, ¿verdad?, y un placer estar aquí en este proyecto Perfecta Gracia. Amén. Que desde el día uno, como dijo mi hermana Evelyn, ¿verdad?, sabemos que es un proyecto dirigido por Dios y confirmado. Amén. por Dios a través de diferentes personas, ¿verdad? Hombres de Dios que Él usó para rectificar lo que faltaba rectificar, para decirte, este es el tiempo y ahora te toca abrir la boca. Así que estamos aquí viendo
1: una obedientes palabra
4: cumplida, ¿verdad? Y siendo obedientes al llamado de Dios. Así que primero que nada, pues quiero darle las gracias a mi hermana Evelyn por tenerlos aquí, a mí, a mi esposa Raisa, a nuestra hermana Adi. Para mí es un placer ser parte de este equipo. Y quiero hablar un poquito de la gracia que transforma. Creo que si hay alguien que ha sido, ¿verdad?, un testimonio vivo de esto, soy yo. Uh-huh. Y como ustedes saben, pues yo soy maestro y me gustan los facts dentro de todo lo que hablo. Así que traje un poquito de contexto de una carta de Pablo que habla de la gracia que transforma. Y es que esta carta que voy a leer, Pablo la escribió dirigiéndose a Tito, quien era un gentil. Tito era griego. Entonces en aquel tiempo, pues todo el mundo pensaba que solamente la salvación y lo que era la gracia de Cristo, pues arropaba solamente a los judíos. Pero Pablo fue bien explícito a la hora de llevarle el evangelio a los que no eran judíos, a los gentiles. Y esto nos cae a nosotros, ¿verdad? Que así es como fuimos injertados dentro de lo que es Cristo, y por eso somos hijos adoptivos gracias a Cristo, ¿no? Entonces, Tito trabajaba con Pablo en la obra del evangelio, y Pablo le dejó una tarea bien importante a Tito, y era que en la isla de Creta, él tenía una misión importante, y era organizar las iglesias y establecer a los ancianos y los líderes espirituales de aquella iglesia. Esta carta se escribió aproximadamente en el año 63-65 después de Cristo, en una de las cartas pastorales de Pablo, donde él quería enseñarle a Tito que la base de la vida cristiana no solamente se basa de reglas y religión, sino que hay una gracia. Y esa es la gracia de Dios, la que salva, pero también la misma que transforma al ser humano. Y este mensaje es para los radioyentes que sepan que si tú has escuchado de Dios y ya tú tienes un estigma de que Dios es una religión y Dios son normas a seguir, déjame decirte que eso no es todo, que hay más. Y que el más es más importante, porque ese más es esa gracia. Amén. Esa gracia que te arropa, que te restaura, que es la que por medio de ella somos salvos. Y el versículo que voy a leer se encuentra en Tito 2, del 11 al 12. Y la palabra se lee en el nombre del Padre, del Hijo y del Espíritu Santo.
1: Amén.
4: Y dice, porque la gracia de Dios se ha manifestado para salvación a todos los hombres, enseñándonos que, renunciando a la impiedad y a los deseos mundanos, vivamos en este siglo sobria, justa y piadosamente. O sea, que la gracia que perdona tus pecados, y por gracia es que tú recibes la salvación, pero también esta misma gracia es la que te transforma, porque es la gracia de Cristo mismo. Y quien tiene un verdadero encuentro con Cristo, tiene que cambiar.
1: Amén.
4: Por ende, quien recibe de esa gracia, recibe el beneficio de transformarse por esa gracia. Aquel que haya recibido a Cristo, tiene que tener los frutos del Espíritu Santo, Evelyn. Uh-huh. Porque así cuando voy. Cristo llega a un lugar, todo cambia. Uh-huh. Y esto fue algo que yo experimenté. Yo entré a Cristo, pero todavía faltaba mucho moldear mi carácter, moldear mi forma de hablar, moldear mis decisiones. Pero no fue hasta que el Espíritu Santo empezó a trabajar en mí y empecé a brotar los frutos del Espíritu. Y ahí fue donde se empezó a notar un cambio genuino. La palabra dice en Gálatas 5, 22 al 23, mas el fruto del Espíritu es amor, gozo, paz, paciencia, benignidad, bondad, fe, mansedumbre, templanza. Y contra tales cosas no hay ley. Uh-huh. O sea que contra eso nadie puede. Y cuando tú eres dueño de estos frutos y el Espíritu Santo empieza a brotarlos en ti y empiezas a predicar lo que está escrito en la palabra con tus acciones, ahí es donde se ve la verdadera transformación de la gracia. Y una vez eres alcanzado por su gracia y son manifiestos estos frutos, automáticamente esto produce la transformación de tu vida, Evelyn. Uh-huh. Por eso a mí me gusta hablar de la gracia que transforma, porque a mí me transformó, me cambió desde la forma de hablar.
1: Ajá.
4: Me cambió desde la forma de dirigirme hacia otros,
1: de comportarnos con otros,
4: mi comportamiento, cómo reaccionaba a ciertas cosas, porque nosotros no tenemos control de lo que digan otras personas de ti, pero sí tenemos control de cómo reaccionamos a eso.
1: Claro, claro. Y recientemente viví una experiencia de, ¿verdad?, de comentarios que hubo en nuestra plataforma, y fuiste esa persona que me diste, Evelyn, peores cosas vendrán, peores cosas se levantarán, y ahí es donde somos probados, nuestro carácter es probado. Porque cuando las cosas que escriban o nos digan no nos afecte es que ya hemos madurado en Cristo. Tenemos que, ¿verdad?, dejarlas pasar.
4: Y hoy en día vivimos en un mundo bien abierto a las comunicaciones a través de las redes sociales.
1: Sí.
4: Y las personas van a comentar lo que ellos quieran comentar y van a opinar y van a tener su, ¿verdad?, su manera de expresarse hacia nosotros los cristianos.
1: Pero qué difícil se me hizo, Ángel, ese momento. Fue bien fuerte porque la realidad es que cuando uno, ¿verdad?, yo por lo menos en mi casa soy nacida y criada en la iglesia. No obstante, en el tiempo que uno se aparta, ¿verdad?, y decide regresar nuevamente a los caminos del Señor, ahí es que la gente comienza a pasar valores de juicio sobre ti y empiezan a mirar tu pasado y no miran la gracia de parte de Dios, que es la gracia que restaura. Y Dios, ¿verdad?, de lo vil y de los menospreciados, dice la Biblia, Dios hace cosas grandes y maravillosas. Así que qué bueno que una vez uno decida dejar esa vida pasada, Dios nos restaura y podemos caminar y avanzar en Él y poder florecer los frutos del Espíritu.
4: Amén, amén. Mira, la gracia es algo que nosotros no lo merecíamos. Todos nosotros los que estamos aquí nos quedamos cortos al lado de la estatura del varón perfecto que es Cristo. Cuando vamos a Romanos 3:23 al 24, dice, por cuanto todos pecaron y están destituidos de la gloria de Dios, siendo justificados gratuitamente por su gracia, mediante la redención que es en Cristo Jesús. Entonces, no es por méritos propios que nosotros podemos recibir esto, es simplemente por su bondad. La gracia es fundamental porque tras que te ofrece la salvación, te limpia del pecado, te transforma, te fortalece en tus debilidades, en aquello que yo era débil, que era mi carácter. Que yo decía, yo soy fuerte de carácter. No, yo era débil de carácter. Porque fuerte es el que resiste y puede mantenerse callado.
1: Así mismo es.
4: Y yo pensaba que era fuerte porque yo era explosivo como Pedro. Ajá. Y podía responder bien fácil y para todo tenía un comeback. Pero Dios me enseñó que no. Que en el silencio hay un poder. Tanto así que la Biblia exalta que cuando Pilato entrevistaba a Jesús, dice que se maravillaba por su silencio. O sea que nunca se tuvo que defender. Él dijo, mi reino no es de este mundo. Si hubiese sido mi reino, las cosas hubieran sido diferentes.
1: Así
4: entonces
1: es.
4: Yo tuve que aprender a la mala y a cantazo. Porque no te voy a decir que fue fácil, como tú dices, no es fácil.
1: No es fácil.
4: Y mi esposa está aquí de testigo, que ya sabe que yo
1: a veces uno quiere sacar esa vieja criatura a pasear, pero verdad, tenemos que somos referentes. Sí. No tenemos, somos referentes y tenemos que dar
2: un... Son pruebas constantes. A través de esa prueba ahí donde Dios dice, espérate que le falta un poquito, déjame
1: claro, y a través de esas pruebas que Dios va trabajando y moldeando nuestro carácter. Sí.
4: Ay, Dios ha sido experto conmigo enviándome pruebas que saben que me van a poner a prueba.
1: Sí, sí, definitivamente. Dice, vamos a probar si realmente estos hijos míos realmente han cambiado y cómo ellos me representan a mí en la tierra, porque nosotros somos representantes de Él aquí en la tierra. Y a través, ¿verdad?, de todos esos procesos que nosotros vivimos y pruebas y esos dardos que a veces el enemigo nos lanza, es donde nosotros somos probados y podemos demostrarle al mundo, mira, realmente yo he cambiado. Conmigo Dios ha trabajado grandemente desde mi carácter, desde mi conducta, desde mi proyección, desde mi sensibilidad. Dios ha trabajado mucho con mi sensibilidad. Hubo un tiempo en mi vida que yo fui muy insensible y lo reconozco, le entregué eso a Dios desde que decidí, ¿verdad?, reconciliarme con Dios. Una de las cosas que yo le entregué es, Dios, quiero dejar de ser insensible, hazme más sensible. Y créeme que eso todavía Dios está trabajando con eso.
4: Y qué difícil, ¿verdad? Una de las oraciones que yo le hago siempre a Dios, Dios, permíteme ver las personas como tú las ves y no como yo las veo.
1: Ay, sí.
4: Permíteme amar como tú amas. Permíteme ser empático como tú lo eres. Porque si fuese por nuestra humanidad, vamos a fallar.
1: Claro.
4: Y he fallado muchas veces, gracias a la gracia.
1: Gracias a la
4: gracia.
1: Es que
4: nosotros podemos restaurarnos, ¿verdad? Y seguir con Él. Porque lo bueno de la gracia es que nos permite la restauración con Dios de nuevo. Nos permite reconciliarnos con Él.
1: Claro, claro.
4: Que, como decía Adi, la gracia no podemos usarla como una excusa para pecar.
1: Definitivamente.
4: Pero si fallamos, porque todos vamos a fallar, ninguno somos perfectos, lo bueno es que todavía está ahí esa gracia. Y esa gracia puede ser encontrada mientras Él pueda ser hallado. Y esto es importante que los oyentes lo sepan.
3: Y también habiendo un arrepentimiento genuino de corazón.
1: Sí,
3: ahí es que entonces podemos llegar a alcanzar esa gracia, porque es como te decía antes, si uno se cree que uno está salvo, mira, no, uno tiene que entender esto es Dios, esto se trata de Él.
1: Claro.
3: Esto se trata de Él.
1: Es por eso que yo siempre digo, cuando vengamos al Señor, tenemos que venir con arrepentimiento y no remordimiento. Ni por emociones, porque las emociones son pasajeras. Y hay personas que dicen, no, yo me arrepentí. No, pero el arrepentimiento tiene que ser genuino. Y como bien dices, la gracia no es para abusar de la gracia. El otro día yo compartía con Marisbert, la evangelista que persevera en la iglesia que yo asisto, y ella decía, por la gracia es que muchos se van a quedar pensando que la gracia les da esa licencia para decir, yo lo voy a hacer y después me arrepiento. Y por la gracia, ¿verdad?, de exceso, de abuso de la gracia, ella decía, por exceso de la gracia es que nos vamos a, muchos se van a quedar.
4: Mi pastora tiene un dicho que a mí me encanta, que dice que muchos usan la gracia para ponerse graciosos.
1: Exactamente. Y es una realidad, sí, porque hoy día la gente ha querido cambiar la palabra de Dios. Sí. Y la palabra de Dios es la misma ayer, hoy y por todos los siglos. Y la gente piensa, mira, es que estamos en otra generación, es que la palabra es la misma. Y al la palabra ser la misma, ¿verdad? La manera de nosotros servir al Señor es la misma. Yo no puedo adaptar la palabra a estos tiempos. Yo me tengo que adaptar a la palabra. Y la realidad es que pecar en conocimiento, también la Biblia lo menciona. Hay de aquel que sabe hacer lo bueno y no lo hace. Y yo digo, mira, la realidad es que la gracia no es que voy a pecar y mañana me arrepiento, porque Dios nos va a perdonar siempre. Dios nos va a perdonar. Dice la palabra que lo único que nos ha perdonado es la blasfemia contra el Espíritu Santo. Pero tenemos que también ser conscientes que Dios es amor, pero también fuego consumidor. Y eso suena bien fuerte, ¿verdad? Pero es la realidad. A veces nosotros confundimos el proceso con las consecuencias. Y las consecuencias regularmente es a raíz, ¿verdad?, de los errores o las malas decisiones que tomamos, ya sea hechas o con nuestra propia vida, que nosotros tomamos malas decisiones y de ahí vienen las consecuencias. Y a veces queremos decir, mira, Dios me castigó. No, Dios no me castigó. Yo estoy viviendo unas consecuencias a raíz de una mala decisión o un mal acto que yo cometí.
4: Sí, lo que pasa es que estamos viviendo un tiempo que los corazones se han enfriado.
1: Sí, bueno.
4: Mucha gente se han hecho el de la vista larga, de que va a haber unas consecuencias por los actos, ¿verdad? Es por eso que es tan importante que nosotros seamos transformados desde el secreto, desde antes de ser expuestos, porque así se reflejan los frutos. Y como decía la palabra que leí, ante tal cosa no hay ley. O sea que no hay cosa que pueda con los frutos del Espíritu Santo. Si todos reflejáramos los frutos, no hubieran guerra, no hubiera corrupción, no hubiera maldad, porque todo lo que hablamos de los frutos, todo lo que viene de Dios es bueno, y su voluntad es buena, agradable y perfecta. Entonces, ese es el diseño original que quiere Dios con nosotros, pero se requiere de un ser imperfecto como nosotros dejarse moldear por el Creador para poder ser una obra terminada y poder estar cerca de la perfección de Cristo. Porque esto no se acaba, Evelyn, hasta que Cristo venga.
1: Amén. Así mismo.
4: Nunca vamos a llegar a un punto donde decimos, ya es suficiente, ya estoy transformado. No. Eso no va a pasar hasta que Cristo venga. No es hasta que subamos con Él al paraíso y seamos restaurados un cuerpo glorificado, donde allá entonces seremos seres perfectos. Pero mientras tanto nos toca seguir luchando con esta carne imperfecta
1: todos
4: los días.
1: Definitivamente.
3: Amén.
1: La lucha contra la carne constante. Quiero hacer una pregunta a mi panel, porque a veces recibimos gracia de Dios, pero nos cuesta tanto dar gracia a otros.
4: Raiza, contesta eso.
1: Le toca a Raiza.
2: Yo creo que es nuestra misma humanidad. Hemos vivido en un mundo que tenemos que estar siempre como a la defensiva. Yo antes me costaba dar las gracias. Hoy en día, hasta porque tú me digas hola, yo te voy a decir gracias por el Señor. Y mis suegros me lo dicen mucho. Raiza es bien agradecida. Yo me crié en un residencial público, prácticamente nací y me crié en un residencial público donde siempre hubo mucha hostilidad, donde siempre tenías que estar como a la defensiva. Y si alguien te daba algo, te hacía un favor, tú estabas como que, ¿qué tú quieres a cambio por eso? No me crié con eso de estar todo el tiempo agradecida porque alguien quería el bien para ti, si alguien te daba, ¿verdad?, algo, o te hacía un favor o algo, siempre estabas a la defensiva. No es hasta el pasar del tiempo que uno crece, madura. Yo conocía al Señor desde pequeña, yo me iba con una vecina, porque mis papás no asistían a la iglesia. Y esa ahí fue donde me fueron instruyendo desde niña, desde que iba a las clases bíblica, ese tema, que a Dios es el amor, Dios hay que darle gracias a Dios, perfecta gracia, y todo era por su gracia. Y según fui creciendo, fui dándome cuenta y aceptando que Dios es amor y que siempre tenemos que estar agradecidos, no importa lo que te rodee, si es por bien o mal para ti, siempre hay que ser agradecido, pero yo creo que es por nuestra humanidad y por lo que nos rodea en la vida, que estamos tan como a veces, y Evelyn, a veces más por las estrellas de la vida.
1: Ajá, por los afanes, claro, los afanes, definitivamente.
2: Vivimos en una vida que estamos muy afanados, pero tenemos que practicar la gracia tanto, ¿verdad? Hoy había un ayuno de la adoración en mi iglesia y lo que Dios le ponía a una de las hermanas era practicar gracia, dar la gracia. Y era, tú te mirabas a tu hermana, ¿verdad? Y le decías gracias por algo. Y eso fue un tema que tocamos hoy, fue bien bonito. Hay que practicar el día a día, practicarlo con tus hijos, con tu esposo, con tus papás, con tus familiares, porque a veces un gracia lo resuelve todo y llena tanto, llena mucho.
1: Dice que la gracia nos enseña a perdonar. La gracia nos enseña lo que es la humildad. La gracia nos enseña lo que es de ser dependientes de Dios. Y vivir en gracia también significa extender, como bien estábamos hablando ahora, la gracia a otros. Cuando nosotros decimos, ¿por qué se nos hace tan difícil cuando le pedimos a Dios que, ¿verdad?, tenga gracia sobre nosotros y nosotros no la tenemos con las demás? A mí me choca mucho cuando viene el perdón, porque nosotros los cristianos es bien difícil, ¿verdad que sí? Es bien difícil cuando tenemos que poner en práctica lo que es el perdón. Nosotros le fallamos a Dios todos los días, constantemente. Yo digo que a veces hasta con negarle una sonrisa a alguien, ya nosotros le estamos fallando a Dios, porque nosotros tenemos que reflejar a Dios. Y yo no me imagino a Dios nunca mirando mal a otra persona, ni mucho menos ignorando un buenos días o un saludo. Y en muchas ocasiones nos sentimos ofendidos y se nos hace tan difícil perdonar a estas personas, pero todos los días Dios nos perdona por los errores más simples que cometemos, y eso es gracia. Cuando Dios nos perdona, ya eso es gracia. Y yo digo, y tan difícil que se nos hace a nosotros a veces, en lo pequeño le fallamos a Dios y en la noche vamos al lugar secreto y le decimos, Dios mío, perdona por las cosas que hice consciente que me equivoqué, pero también por las que hice inconsciente. Y ahí entra negarle una sonrisa a alguien por los afanes de la vida, porque a veces tu mente va enfocado en una cosa y realmente alguien te pasa por el lado y no lo viste. Entonces ellos se sienten ignorados y no necesariamente tú lo ignoraste. Yo viví una experiencia así y se los compartí a ustedes, que me cayó un chubasco porque una persona dijo, es cristiana pero no saluda a una en la calle. Y digo, mira, a veces uno va tan involucrado en tantas cosas del día a día, de los afanes, que a uno, ¿verdad?, se le puede pasar por alto a alguien que pase por el lado de uno. Pero en esos errores pequeños y simples, nosotros en la noche le pedimos perdón a Dios y a veces se nos hace tan difícil perdonar a otro por cosas simples, porque mayores, ¿verdad?, errores hemos cometido y Dios en su gracia nos perdona, como nosotros no podemos perdonar a los demás.
3: Y que muchas veces llevamos años cargando con un perdón sin conceder.
1: Así.
3: Años que lo único que hacen es retrasar, aguantar las bendiciones de Dios, retrasar esos planes que Dios tiene para nosotros. Pero tú sabes un dato muy, pero muy, que considero muy interesante y muy edificante sobre el perdón. El perdón te libera a ti cuando lo das, no a quien lo recibe.
1: Definitivamente.
3: Cuando tú empiezas a perdonar, te hace libre. Te hace libre.
1: Definitivamente.
3: Y ahí tú reflejas la gracia de Dios.
1: Claro, claro.
3: Ahí tú reflejas la gracia de Dios. Recientemente tuve yo una situación en la que yo llevaba muchos años cargando con un perdón sin concederlo, sin darlo. Y sucede que Dios, Él se encargó de acomodar el asunto, de traer a la persona, y yo le digo, ¿sabes qué? Te perdono. Me hizo daño.
1: Pero es que es difícil también pedir perdón.
3: Me hirió.
1: Yo no sé ustedes, pero
3: Evelyn, yo llevaba años cargando con ese dolor en mi corazón. Y en ese momento, cuando yo dije, te perdono, yo fui libre. yo siento que yo peso menos. Yo siento que ahí, mira, yo rebajé como 100 libras de depresión con ese perdón que yo conseguí.
1: Podía dormir más tranquila.
3: Claro, si yo hubiese sabido esto, yo hubiese dicho, mira, te perdono, pero antes.
1: Sí.
3: Y te pido perdón, aun sabiendo que yo no lo hice mal.
1: Y esa es la parte difícil, pedir perdón. Yo no sé para ustedes, pero yo soy bien mala. Para pedir perdón, yo soy bien mala, pero mala, mala. Yo, se me hace más fácil perdonar que pedir perdón. Es como que le doy tantas vueltas al asunto y al asunto, y yo, Dios mío, ¿cómo se lo digo? Y es esas de las cosas que nosotros le entregamos a Papito Dios en oración. Enséñame a ser humilde, ahí es que viene la humildad. Ahí es que viene la humildad cuando tú, ¿verdad?, reconoces que tienes áreas de tu vida que tienes que trabajar.
3: Reconocer.
1: Y sí, cuando uno reconoce, te abre puertas a muchas cosas, porque uno tiene que reconocer las áreas que uno sabe que Dios está trabajando con ellas y con las que tiene que continuar trabajando.
4: Mira, cuando vamos a la Biblia, desde el principio, Dios siempre ha operado con el hombre haciendo un trueque. Y es que tú le entregas algo y luego él te entrega otra cosa, ¿verdad? Y esto lo vemos desde el principio, de Caín y Abel.
1: Ajá.
4: Lo cual Dios exigía, ¿verdad?, una ofrenda en su altar. En estos tiempos ya nosotros no practicamos los sacrificios, obviamente, porque eso era en el Antiguo Testamento. Pero hoy en día estos son sacrificios de la carne que nosotros tenemos que hacer. Como así decía Daddy, tener que otorgar un perdón cuando nosotros humanamente pensamos que la persona no lo merece, es bien difícil. Pero para poder recibir de su gracia, nosotros mostramos la gracia a través de ese perdón. Eso hay que entregarlo en el altar de Dios y decir, Dios, mira, esta es mi ofrenda, yo me desprendo esto de mí, este peso que no me pertenece, te lo entrego a ti en tus manos, haz tú como tú quieras. Yo de mi parte lo solté ya, lo perdoné. Y ahí es cuando entra lo que hablaba Adi de la libertad que uno siente.
1: Claro.
4: Porque es un intercambio.
1: Sí,
4: Dios te va a entregar esa
1: libre
4: paz, esa libertad, pero te toca a ti soltar primero.
1: Claro.
4: Porque a veces le pedimos, Dios, dame paz. Déjame que este problema se me vaya de la mente, pero es que tú no lo has soltado.
1: Sí. Oye, hace poco, en abril, el tema del perdón, me invitaron a un retiro y mira cómo Dios obra por senderos misteriosos. La persona que me invita me dice, a ti te toca la parte del perdón. Y yo dije, amén, vamos a trabajar con la parte del perdón. Yo digo, como Dios nos confronta con la palabra, porque entonces cuando te metes de lleno en lo que es el perdón y la palabra, tú dices, la palabra me tenía que confrontar. Y ahí es donde uno empieza a trabajar con lo que es el perdón. Y no tan solamente el perdón que tú das, sino también el perdón que tú recibes, y de la misma manera

0: mejor lo escribo por texto y recibo la reacción de allá para acá. Pero dentro de la gracia, ¿verdad?, de Dios con nosotros, es que Él nos perdona. Y eso es lo más bonito, que Él nos perdona, esa gracia, ¿verdad?, que nos restaura con cada error que nosotros cometemos. Y Él nos dice, mira, no me importa tu fracaso, no me importa tu pasado, mi gracia es suficiente para levantarte y recibirte nuevamente. Y de aquí, como le decía a Pedro, sígueme y vamos a hacer a partir de aquí las cosas totalmente diferentes.
1: Amén, amén. Yo pienso que nosotros, cada vez que pensemos que alguien no se merece un perdón, debemos de volver a la cruz. La próxima vez que tú sientas un remordimiento contra alguien, y esto lo quiero para todos los que nos están escuchando, si tienes algún problema con alguien, sea tu vecino, sea tu familiar, sea alguien que te hirió, alguien que consideras tu enemigo, piensa en la pregunta más básica que te puede llegar a la mente hoy, y es, ¿qué haría Jesús? Vamos de nuevo a la cruz y pensemos si nosotros hubiésemos sido merecedores de ese perdón. Si nosotros merecíamos ese precio a pagar de sangre. Si nosotros merecíamos esa restauración y ese volver a ese diseño original del pacto con el Padre desde el principio. Y probablemente la respuesta sea no lo merecíamos, porque realmente no lo merecíamos.
0: Definitivamente.
1: Pero ahí es donde nace la gracia. Y si nosotros queremos ser imitadores de Cristo, como decía Pablo, sean imitadores de mí como yo lo soy de Cristo, debemos empezar por la cruz y morir todos los días crucificados a eso que nos ata a no querer perdonar y soltar y ser libres, como decía nuestra hermana Nadie, porque eso nos va a quitar un peso de encima.
0: Claro.
1: Y cuando nos quitamos ese peso de encima, se nos entrega algo que no nos lo puede quitar nadie, que son los frutos del Espíritu, por cuales contra tal cosa no hay ley. Entonces ahí entra el amor, el dominio propio, la paz, la benignidad, todo lo que hemos venido hablando en este tema. Así que definitivamente la gracia restaura, la gracia liberta, la gracia sana, la gracia transforma, la gracia sostiene, salva. La gracia es todo y la gracia es Cristo mismo.
0: Amén.
1: O sea que si nosotros queremos ser los mejores representantes de Cristo aquí en la tierra, tenemos que dejarnos arropar por la gracia del Señor Jesús. Y a través de eso es que podemos ser como Él era aquí en la tierra.
0: Amén, amén. Y repasando en la lectura que Adi dio ahorita, porque es que me encantó y la tengo también aquí entre mis notas, lo quiero repasar nuevamente para los que están escuchando, ¿verdad? Basado a lo de la salvación, que está en Efesios capítulo 2, versículo del 8 al 10. Dios los salvó por su gracia cuando creyeron. Ustedes no tienen ningún mérito en eso. Es un regalo de Dios. La salvación no es un premio por las cosas buenas que hayamos hecho. Así que ninguno de nosotros puede jactarse de ser salvo, pues somos la obra maestra de Dios. Él nos creó de nuevo con Cristo Jesús a fin de que hagamos las cosas buenas que preparó para nosotros tiempo atrás. Esta es en otra versión, está en la versión NTV. Y me encanta la palabra cuando tiene diferentes versiones, porque yo no sé a ustedes, la palabra dice que es viva y es eficaz. Pero yo no sé ustedes, yo leo un versículo que me ministra y lo busco en diferentes versiones, porque me gusta escucharlo en diferentes versiones, porque la realidad es que ahorita Adi lo leyó, ahora yo lo leo nuevamente y digo que, ¿verdad?, hay este parafraseo de palabras que realmente uno dice, cuando algo te impacta, escudriña ese versículo. Hazte la pregunta, ¿qué Dios me quiere decir a mí a través de este versículo? Y la realidad es que a través de diferentes versiones podemos ver, ¿verdad?, de las diferentes maneras que Dios nos habla a través de su palabra.
1: Esto viene desde el principio de la creación, Evelyn. La gracia, nosotros la recibimos desde antes de la creación del mundo. Ya la palabra, que es Cristo, vivía con Dios, lo dice Juan 1, ¿verdad? Pero cuando vamos a Juan 3:16, es uno de los versículos más repetidos,
0: el que más todo el mundo
1: se sabe.
0: Ajá.
1: Pero es uno de mis favoritos, porque es que nos recuerda el porqué.
0: Es hermoso.
1: Y es que porque de tal manera amó Dios al mundo, que ha dado su Hijo unigénito para que todo en que Él cree no se pierda, más tenga vida eterna.
0: Amén. Qué hermoso.
1: O sea que la gracia tenía ese propósito desde el principio. Ya Dios sabía que nosotros íbamos a ser seres imperfectos y que íbamos a necesitar de uno, que es el Cordero Inmolado, el hombre que vivió sin pecado, el único que llegó al estándar que Dios tenía para el humano.
0: Venció toda tentación.
1: El único que pudo venir y vivir sin pecar. Y es por ese que hoy en día estamos aquí llevando la palabra.
0: Amén.
1: Y ese que a mí me restauró, ese que a mí me transformó, ese que a mí ha cambiado mi carácter.

0: Ese que me ha hecho morir al yo y vivir más en él es el que yo vengo a presentarle a los que nos están escuchando en la radio. Amén. Yo no sé en qué situación tú te puedas estar encontrando ahora, si estás manejando el trabajo, si saliste del trabajo, si estás comiendo, si estás en tu casa. Pero si hay un mensaje que yo quiero que te grabes de esta locución que estamos haciendo, es que Dios te ama.
1: Amén.
0: Es que de tal manera amó Dios al mundo, que dio su Hijo por ti y por mí. Quizás tú no te sientes digno, quizás te sientes pecador como yo me sentía, quizás sientes que tienes un carácter débil, que eres volátil. Déjame decirte que así Dios lo recibe. Porque es que Dios no está buscando a gente perfecta, Dios está buscando gente imperfecta, con corazones dispuestos. De tal manera que así llamó a Pedro, que era un tipo de carácter difícil, que era un tipo volátil, que era un tipo que le gustaba pelear, que reaccionaba a todo de manera hostil. Y así se complació en usarlo y convertirlo en pescador de hombres y lo transformó. Porque el mismo Jesús dijo que Él no vino por los que no tenían pecado, Él vino por los pecadores. O sea que el que está sano no necesita un médico. Tú que estás en pecado, es que tú sí necesitas de Cristo. Y por eso, por ti es que Cristo vino. Así que si estás escuchando esto, quiero que se te grabe en la mente. Dios te ama, te recibe tal y como estás, pero está dispuesto a restaurarte y a transformarte a través de su gracia.
1: Amén. Amén. Le regalamos esta frase también a todos nuestros radio oyentes. Perfecta gracia no significa vidas perfectas. Muy atado, Ángela, a lo que comentaste. Significa un Dios perfecto obrando en personas imperfectas.
2: Amén.
1: Así que esa es una frase que le regalo a todos nuestros radio oyentes.
2: En Tito 2 dice: pues la gracia de Dios ya ha sido revelada, la cual trae salvación a todas las personas. Pero ustedes saben algo, además de salvación, también nos da fuerza diaria para superar las pruebas y perdonar. Eso significa que hoy día, sí, la salvación está cerca, Cristo viene pronto, ya las señales están, estamos más cerca que nunca. Pero en el mientras tanto, la gracia a sí mismo te va a llevar el día a día, te va a ayudar a manejar tus ansiedades, a manejar tus preocupaciones, a que tú puedas entregarle a Dios y recibir esa paz que la Biblia la describe como una paz que sobrepasa todo entendimiento, una paz que tú no puedes encontrar en ningún otro lugar. Que si ahora mismo estás pasando por un momento difícil, te sientes abrumado, te sientes desesperado, estás llorando, no encuentras una salida, mira, yo te vengo a presentar el Príncipe de Paz, el que te regala la gracia, que es inmerecida. Sí, es inmerecida, pero Él la pagó por ti, Él te está esperando y hoy Él te dice: ven a mí, te estoy llamando, te espero con los brazos abiertos, te vengo a abrazar, te vengo a salvar, te vengo a sanar, te vengo a dar la fuerza que tú necesitas para seguir adelante, para que tu día a día, mira, no es que no vamos a pasar por situaciones difíciles. La palabra nos dice: en el mundo tendréis aflicciones, pero confiad en mí, yo he vencido al mundo.
1: Amén.
2: Eso significa que vamos a pasar por las pruebas, pero qué hermoso es saber que vamos a estar bien acompañados por el Caballero de la Cruz.
1: Amén. Qué lindo, qué lindo. De verdad que ha sido un tiempo muy glorioso, un tiempo de verdad donde hemos podido compartir con todos nuestros radio oyentes lo hermoso que es la gracia de Dios sobre cada una de nuestras vidas. Yo creo que este tema era muy alineado y era necesario en esta apertura de nuestro programa Perfecta Gracia. No queremos despedirnos de nuestro, ¿verdad?, radio oyente sin antes regalarle una oración, ¿verdad?, donde le vamos a impartir esta bendición, donde ellos puedan, ¿verdad?, sentir, como bien dice Adi, un refugio en medio de su desesperación y en medio de su incertidumbre y de sus dudas y de su impaciencia, tengan a quien recurrir. Sientan que tienen ese refugio y ese refugio lo pueden encontrar en nuestro Cristo Jesús.
2: Amén, amén. Estamos disponibles en los números de teléfono 787-849-1061, 787-849-2410. Ustedes pueden llamar si necesitan la oración. Estamos dispuestos a orar por ustedes. Y en esta hora vamos a orar.
0: Bueno, yo quiero concluir este espacio antes de orar, recordándole, ¿verdad?, resumiendo un poco de lo que hemos hablado, y es que quiero que recuerden que la gracia de Dios no solo salva gratuitamente por medio de Jesús, sino que también transforma nuestras vidas, y así como transformó la de nosotros, puede transformar la de todos los que nos escuchan. Y esto produce los frutos del Espíritu, los cuales, como mencioné, contra tales cosas no hay ley, ¿verdad? Y esto nos hace cambiar para bien y ser como Cristo, quien verdaderamente ha sido alcanzado por esta gracia, refleja un cambio genuino en su manera de vivir, de pensar y caminar con Dios. Así que según Dios lo hizo con nosotros, lo puede hacer con todos. Y yo voy a orar para eso mismo, Evelyn. Yo voy a orar para que todas las personas que nos están escuchando puedan tener un encuentro como el que nosotros hemos tenido y puedan ser alcanzados por esta gracia. Así que vamos a orar, nos encomendamos a Dios.
1: Amén.
0: Amado Dios y Padre Celestial, te damos gracias, Señor. Gracias por esta oportunidad que nos regalaste, Dios. Gracias por este privilegio, Dios, de servirte, de venir a traer tu palabra, Señor. Gracias por esta palabra cumplida, Señor, para mi hermana Evelyn, Señor, y para su equipo de trabajo, nosotros los que estamos aquí hoy con ella, Dios. Hoy a ti te exaltamos y te glorificamos, Padre, y de tal manera te pedimos, Señor, que a través de estas ondas radiales tú estés alcanzando los vehículos, los hogares y los corazones de cada uno de los que nos están escuchando, Padre. Yo me impongo, Padre, de frente de ti como si fuera un intercesor, así como lo hizo Moisés, Padre, por su pueblo. Y te pido, Señor, que seas tú trabajando con los corazones de cada una de estas personas, Padre. Que así esa gracia que nos alcanzó a nosotros, Señor, la pueda alcanzar a ellos también, Señor, ahí donde se encuentren, Padre. Que tal vez se encuentren en una situación donde no se crean merecedores o no se sientan, Padre, que son dignos de pertenecer a tu reino. Pero es por ti, Señor, y por tu gracia que ellos lo pueden hacer, Padre. Yo te pido que tu sangre preciosa los cubra, Señor. Que tú tengas misericordia y perdone la multitud de pecados, Padre. Porque donde abundó el pecado, sobreabundó la gracia, dice tu palabra, Señor. Yo te pido que tu gracia los alcance, Dios. Que te les reveles, Señor, en sueños, en visiones o a través de tu palabra. Que nunca le falte tu palabra en sus vidas, Señor. Que sean tocados por ti, sean transformados como lo fuimos nosotros, Padre. Que los frutos del Espíritu sean reflejados y que ellos puedan caminar en la luz, reconociendo, Dios, que tú eres el camino, la verdad y la vida, y que nadie llega al Padre si no es a través de Jesús.
1: Amén.
0: Señor, hoy hemos venido a establecer tu reino en estas ondas radiales, y te pedimos que cada uno de los que nos estén escuchando sientan, Padre, tu presencia, que tú estás ahí con ellos, que tú los escuchas, que tú los abrazas, pero sobre todo que tu gracia los alcance y los restaure, Padre. En esta hora, Señor, yo he orado, Padre, creyendo que tú eres capaz de hacer cualquier cosa. Y por eso hemos enviado esta palabra, Señor. Enviamos esta palabra también de sanidad, Dios. Porque tu palabra dice que por tu llaga hemos sido sanados, Padre. Si hay alguno enfermo, Señor, que está enfrentando alguna situación de salud en esta hora, Padre, te pido que seas tú sanándolo, restaurándolo, Señor. Sé tú alineando todo lo que tengas que alinear en su cuerpo, Padre. Para que ellos sepan, Dios, que fuiste tú que lo hiciste y sean testimonios vivos, Padre, de que tuya es la gloria y tuya es el poder, Padre. Te damos gracias, te damos gloria y te damos honra. Y dejamos este programa y todos los radioyentes en tus manos, Señor. Te pedimos que se haga tu voluntad y se establezca tu reino, Padre. En el nombre poderoso de Jesús. Amén y gracias, Dios.
1: Amén, amén.
2: Amén, amén. Si hoy estás escuchándonos y sientes la necesidad de, pues anhelas esto, de esto que te estamos ofreciendo a Cristo, te estamos ofreciendo paz. Yo te invito a que tú repitas conmigo y digas: Señor Jesús, estoy ante tu presencia, reconociéndote como mi Señor y mi Salvador. Amén. Te doy gracias por la cruz, te doy gracias por tu amor, te doy gracias por la sangre que pagaste por mí. Hoy te pido que escribas mi nombre en el libro de la vida y te acepto como mi Señor y mi Salvador. Si hoy día no tienes una iglesia en la que te estés congregando, yo te invito a buscar una iglesia cercana a ti, o también puede asistir a algunas de las iglesias a las que nosotros pertenecemos. Yo pertenezco a la Iglesia de Dios Pentecostal MI del barrio Aceitunas de Moca. Te invitamos, estamos con las puertas abiertas allí en nuestra casa. Igualmente la iglesia que va el hermano Ángel, la iglesia que va la hermana Evelyn. Es cuestión de que sepas que no estás solo. No estás solo, estamos contigo, somos una familia.
1: Amén.
2: Y Dios te ama. Dios te ama tanto.
1: Amén, amén. Gracias, familia de Perfecta Gracia. Gracias por acompañarnos a todos nuestros radio oyentes en este primer programa de Perfecta Gracia. Oramos para que esta palabra haya bendecido su vida y haya fortalecido su corazón. Recuerda, Dios no ha terminado contigo. Su gracia sigue restaurándote, sosteniéndote y guiando cada uno de tus pasos. Nos escuchamos en la próxima transmisión de Perfecta Gracia. Recuerden que es el tercer domingo de cada mes. Probablemente el próximo domingo sería 21 de junio, el Día de Padres. Probablemente lo estaríamos moviendo de fecha, así que más adelante a través de nuestros flyers o programación estaremos dejando saber cuándo nos volvemos a comunicar. ¿Está bien? Así que gracias por prestarnos de su tiempo, por escucharnos. Como bien dijo Adi, somos una familia, no solamente una familia en Perfecta Gracia, sino una familia en Cristo, que te hacemos la invitación que si quieres pertenecer, ¿verdad?, o visitar alguna de las iglesias, con mucho gusto te contactes con cualquiera de nosotros y vamos a estar a su disponibilidad para ayudarlo en este caminar en Cristo. Dios me los bendiga y abundancia de bendiciones.
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3: La paz de Dios sea contigo, con tu familia y con todo lo que posees. Qué bueno, qué hermoso estar en nuestro programa Impacto de Liberación, producido por la Iglesia de Dios Pentecostal, Movimiento Internacional, que radica en la calle Pilar de Filló 110, en el pueblo de Mayagüez. Y qué bueno que en esta hermosa noche, ya casi empezando después de la tarde, podemos decir que nuestro servicio hoy dentro de nuestra congregación fue un servicio muy hermoso. Oiga, y qué hermoso cuando el ambiente lo diseña Dios y la presencia de Dios se mueve en una forma linda, estupenda y gloriosa. En esta noche están en los teléfonos nuestros hermanos Leo Junior Ramírez y Leo Ramírez Padre. Para los teléfonos, como siempre expresamos, al 849-1061, 849-1061, o el 849-2410, los teléfonos para la oración. Y en esta hermosa tarde o noche, como digo, vamos a estar tomando ese verso muy conocido por todos nosotros en Primera de Tesalonicenses, capítulo número 4, los versos 16 y 17. Amén. Si usted tiene una Biblia, puede ir con nosotros. Vamos a estar hablando sobre, amén, la primera fase de la segunda venida de Cristo, que es el rapto, el arrebatamiento. Sí, porque la segunda venida de Cristo tiene dos fases, el arrebatamiento y luego la venida, donde dice la Escritura que todo ojo le verá. Y para ello, como les dije, Primera de Tesalonicenses, capítulo 4, versos 16 y 17, que leen de la forma siguiente: a la gloria del Padre, del Hijo y del Espíritu Santo. Porque el Señor mismo, con voz de mando, con voz de arcángel y con trompeta de Sion, descenderá del cielo. Y los muertos en Cristo resucitarán primero, luego nosotros los que vivimos, los que hayamos quedado, seremos arrebatados juntamente con ellos en las nubes para recibir al Señor en el aire. Así estaremos siempre con el Señor. Dios añada bendición a su santa y divina, amén, palabra. Cuando hablamos del arrebatamiento, del rapto de la iglesia, primero quiero mencionar que la palabra rapto no aparece en la Biblia. Lo que aparece es arrebatamiento, que en el griego es sarpot, amén, que quiere decir ciertamente arrancar o arrebatar ciertamente. Al expresar arrancar y arrebatar, se cumple lo que ocurre en cualquier rapto cuando se llevan a una persona. Por eso es que la iglesia siempre habla del rapto de la iglesia, donde el Señor arrancará o llevará a su iglesia a los cielos, como dice asimismo la Escritura. Para ello también hay cuatro escuelas de pensamiento del libro de Apocalipsis. Sí, cuatro escuelas. Por ejemplo, los preteristas hablan de eventos que ya ocurrieron ciertamente y que ya aparecieron del anonimato, amén, como tal. También preteristas hablan que esos eventos suscitaron en el Imperio Romano como tal. Y por ello ocurre la segunda clase de historia de escuela del libro de Apocalipsis, llamada asimismo, oiga, los idealistas, que solo hablan que fueron principios fundamentales de enseñanza. No hay nada más sobre eso. Eso es lo que dicen los idealistas. Los terceros hablan de los históricos. Los históricos hablan que esos eventos prácticamente son históricos y que se van a desarrollar en la dispensación de cada tiempo como tal, y se están desarrollando como tal. Ahora, los futuristas son aquellos que ciertamente hablan que se cumplirá en el futuro a final de los tiempos. Y la Iglesia de Dios Pentecostal, Movimiento Internacional, recalca que es una iglesia que piensa como los futuristas en aquel momento, que los eventos se siguen cumpliendo y se seguirán cumpliendo continuamente ya en estos momentos. Qué bueno cuando podemos ver los eventos que, por ejemplo, están suscitando en Medio Oriente, con Irak, ciertamente, donde ustedes saben que Estados Unidos le ha creado un bloqueo, donde ellos pretendieron hacerle el bloqueo primero, pero luego a sí mismo se le ha vuelto las cosas al revés. Aquí podemos ver a Pakistán, por un lado, que se ha ido a favor de los Estados Unidos, y los Emiratos Árabes también están allí, amén, reuniendo y acercándose cada día, haciéndole fuerza a Irak por el proceso que ellos han hecho. Y qué triste, pues ahora la miseria, el dolor, la hambre posiblemente puede estar pasando, y que no puedan usar como resultado que ellos querían usar el petróleo para poder asimismo tomar al mundo completo, amén, con una presión. Son eventos que están suscitando y que algunos analistas históricos están expresando que, amén, Irak en un momento dado tiene que desaparecer. Pero todo eso lo vamos a ver dentro del evento, amén, de los momentos proféticos que están suscitando. Pero sí estamos viendo que a través de ese desenlace, amén, en un futuro, la Escritura nos habla de un hombre que se ha de apoderar del mundo entero, llamado el Anticristo. Y que el Anticristo tendría, amén, dos ayudantes muy famosos: el falso profeta, el Anticristo y la bestia, donde asimismo uno vendrá y trabajará con el sistema político, amén, otro económico y otro religioso. Estamos viendo esos tres eventos que están fracturados en estos momentos. Ante todas las señales que estamos hablando, tenemos que estar apercibidos, preparados y alerta, como nos dice la Escritura y que ya mismo vamos a hablar de ella. Fíjense que ese pasaje bíblico que tomamos en esta hermosa noche, de Primera de Tesalonicenses, capítulo 4, los versos 16 y 17, están hablando sobre ese evento que llamamos el arrebatamiento o el rapto de la iglesia. ¿Y en qué tiempo puede pasar el rapto, el arrebatamiento de la iglesia? Fíjese que el Señor nos llama y nos invita en el libro de Marcos, capítulo número 13, los versos 34 al 37, y en esos versos por tres veces el Señor habla la palabra velad. Leemos como, amén, para que ustedes tengan una mayor comprensión. Él dice: mirad y ved y orad, porque no sabéis cuándo será el tiempo. Es como el hombre que, yéndose lejos de su casa, dio autoridad a sus siervos y a cada uno su obra, y al portero mandó que velase. Velad, pues, porque no sabéis cuándo vendrá el señor de la casa, si a

manda a ser vigilante. Y los tiempos, a mí, las sazones del tiempo nos están hablando que su pronta venida está ahí a las puertas, y es necesario que nosotros, como sabemos, dice el Nil, amén, el evento cuando va a llover, como Jesús le dijo a aquellos hombres, vosotros sabéis, dice el Nil, cuando viene lluvia, amén, al ver las nubes, amén. Y nosotros, como iglesia del Dios del cielo, tenemos que estar apercibidos, mirando los tiempos y preparados como aquellas vírgenes prudentes que tenían aceite en sus vasijas, esperando el momento del Señor. La Escritura nos dice que no sabemos la hora, amén, porque Cristo le dijo, amén, que solo eso estaba en la potestad del Padre en aquel mismo momento. Por eso tú, como parte de la iglesia, yo como parte de la iglesia, tenemos que estar preparados porque no sabemos a qué hora el Señor vendrá por su iglesia, amén, a levantar. Pablo bien lo explica allá en 1 Corintios capítulo 15, verso 52, cuando nos dice que en un momento, en un abrir y cerrar de ojos, a la final trompeta, porque se tocará la trompeta, y los muertos serán resucitados incorruptiblemente y nosotros seremos transformados. Pablo ahí está hablando primero de un aviso de trompeta. Lo que está diciendo Tesalonicenses, un anuncio, amén, porque la trompeta en el Antiguo Testamento tenía diferentes mensajes. Había un momento cuando se tocaba la trompeta para que el pueblo se reunía. En otro se levantaba la trompeta para que el pueblo se levantara y prosiguiera sus pasos. Es a saber, pero esta trompeta es la que está hablando, amén, que está puesta por un arcángel que la Escritura nos dice en 1 Tesalonicenses 4, 16 y 17, amén, que tendrá voz de mando. O sea, que la voz del Dios Todopoderoso, el Supremo, el Jefe de todos los ejércitos, dirá que debe de tocar esa trompeta. ¿Cuándo será? Estamos a la expectativa cuando la venida del Señor se acerca. Por eso, ante esa expectativa, vamos a escuchar una melodía que canta este Linao Marino, amén, que todos conocemos. Escuchemos esta melodía en el nombre del Señor.

0: Dios añada bendición. Todavía Dios sigue trabajando y ministrando con ese himno. Para los amigos que nos han sintonizado un poquito tarde, este es el programa Impacto de Liberación, producido por la Iglesia de Dios Pentecostal Movimiento Internacional, que radica en la calle Pilar de Filló 110 en el pueblo de Mayagüez, iglesia conocida como la Iglesia de los Mangos, que por espacio de 109 años viene proclamando el Evangelio a todo Mayagüez en el nombre del Señor. Estamos hablando de Primera de Tesalonicenses capítulo 4, versos 16 y 17, donde Pablo exhorta a aquellos creyentes que se estaban haciendo tantas preguntas concernientes a la venida de nuestro Señor Jesucristo, y habla y dice el apóstol Pablo que el mismo Dios, con voz de mando, con voz de arcángel, con trompeta de Sion, descenderá del cielo, y los muertos en Cristo resucitarán primero, y luego nosotros, los que nos hayamos quedado, seremos arrebatados juntamente, amén, con ellos en el aire, y estaremos por siempre con el Señor. Estamos hablando en los versos que nos antecedieron anteriormente, que el Señor exhortaba por tres ocasiones en ese pasaje de Marcos capítulo 13, versos 34 al 37, y repite esa expresión, velad, y enfaticé mucho sobre esa última parte de ese verso 37, que lo que a vosotros os digo, a todos os digo, velad. El ser vigilante y estar presto ante los eventos suscitados de diferentes formas que el Señor viene hablando a su iglesia. Y como Israel, un reloj profético para la iglesia, debido a que la 70ª semana que Daniel habla en Daniel capítulo 6, verso 27, 9, 27, perdón, está hablando de que Israel, amén, pasará por diferentes niveles de situaciones difíciles. Y queda y resta ciertamente esa última semana, que asimismo, como hemos visto en el cántico de Marino, habla de la gran tribulación. Pero la Escritura bien nos habla que la iglesia no pasará por esa gran tribulación. Bien lo dice Pablo en Romanos capítulo 8, verso 1, y ahora ninguna condenación hay para los que están en Cristo Jesús. Pero Pablo también habla lo mismo en diferentes versos de la Escritura. Aún Juan recibe, amén, el mensaje de parte de nuestro Señor en aquella revelación, en el capítulo 3, verso 10 de Apocalipsis, donde habla y expresa que, amén, por cuanto has guardado la palabra de mi paciencia, yo te guardaré de la hora de la prueba que ha de pasar sobre el mundo entero. Hay una interpretación sobre ese verso donde la iglesia, que ahorita hablamos de la escuela de pensamiento, la histórica, piensa que ciertamente la iglesia pasará por la gran tribulación. Amén. Y toman ese verso bíblico que ellos van a pasar, pero que Dios los va a guardar. Pero fíjense que cuando recurrimos la Biblia, el Señor nos dice que nos guardará de la ira venidera. Es a saber, del momento difícil, del momento de la prueba. Él no va a permitir que nosotros estemos aquí viendo los eventos, sufriendo. Pues asimismo, amén, Él ha expresado en su Escritura que también, amén, en el capítulo 1 del libro de los Hechos, en aquel evento antes de levantarse al cielo, aquellos ángeles dijeron, varones Galileo, ¿qué estáis mirando al cielo? Este mismo Jesús, asimismo, como lo habéis visto, él asimismo vendrá. Y aunque otros quieren declarar ese verso bíblico para la segunda venida de Cristo, que es la segunda parte, amén, de la venida del Señor, amén, pero sí podemos decir que el Señor mismo, a través de la palabra del Señor, vemos constantemente que Dios no va a permitir que su novia, amén, sea asimismo perseguida, que su novia sea masacrada, ciertamente. Él desea lo mejor para su iglesia, para su novia, para que cuando esté en el cielo pueda estar prácticamente adornada y bella para él mismo como tal. Ahora, fíjese que la Escritura nos habla en el libro de Hebreos, amén, que es un prototipo de ese arrebatamiento a Enoch. La Escritura nos dice en Hebreos capítulo 11, verso 5, que por fe Enoch fue traspuesto al cielo para no ver muerte. Tipo de esa iglesia que será arrebatada, amén, pues Enoch estaba vivo. Pero cuando vamos a Primera de Reyes, amén, también podemos ver Segunda de Reyes, sí. Segunda de Reyes, estamos viendo que la Escritura nos dice que allí también hay un personaje que asimismo el Señor se lo llevó en un torbellino hacia el cielo. Es a saber, a Elías, que son, amén, prototipos de esa iglesia que será levantada al cielo. Por eso es que, amado amigo, tenemos que estar a la expectativa de ese evento. Amén. Dentro de las llamadas nos llamó Amparo de Hormiguero, que está pidiendo oración por su familia. También nos llamó María de San Juan, que pide oración por sus hijos para que Dios les traiga, para que se puedan convertir, por su familia y por salud. También nos llama, amén, desde Cabo Rojo, Eusebio, amén, que está enfermo y necesita la oración. Dentro de breve estaremos orando por ustedes. Y qué bueno que cuando así mismo podemos ver que Dios, en medio de todas las situaciones adversas, ha prometido salvar a cada uno de sus fieles. Si recorrimos a la Escritura, podemos llegar a tantas promesas como tal. Ahora, si tomamos el verso de cabecera que tomamos en esta hermosa tarde o noche, la Escritura nos dice, amén, que con voz de mando, es a saber, esa voz de mando que la hablará un ángel. Y como les dije anteriormente, amén, es un término militar, que es lo que se presentaba en el libro de Apocalipsis, ciertamente. Está refiriéndose ciertamente a un orden dado por un oficial, ciertamente. Amén, y qué bueno cuando proviene de nuestro gran jefe y nuestro gran Señor, amén, ante el aludido llamado, esa voz de mando, amén, de ese supremo. Esa voz dice que con voz de arcángel. La Biblia, amén, únicamente menciona a un arcángel que se llama Miguel. Amén, en el libro de Judas capítulo 9, cuando contendía contra Satanás por el cuerpo de Moisés. Eso es lo que nos dice la Escritura. Pero aquí en Primera de Tesalonicenses 4:16 está ciertamente definido, ciertamente que es una voz de arcángel, amén, que se oirá por todos los redimidos que estén en la tierra, amén, en los cuatro confines de la tierra, escucharán esa voz, de la cual también será en un abrir y cerrar de ojos, en un levantar para el cielo. Yo anhelo ese día y ese momento. Esa es la esperanza de la iglesia, que todavía se mantiene esperando a ese Cristo maravilloso en nuestras vidas. Amado amigo, si todavía, amén, tú estás en esa situación de va y ven, el Señor te llama a afirmarte, a ponerte sobre tus pies, a dar alabado sea Dios tu vida aún por el Señor, porque todos tenemos que estar dispuestos a servir a ese Dios con todo nuestro corazón, espíritu, alma y cuerpo, como nos dice la Escritura. Dice que con trompeta de Sion, o sea, la trompeta se ha usado a través de los siglos para convocar a gentes en reuniones especiales. Será el uso de aquel instante cuando Cristo descenderá en el aire para recibir su iglesia, una trompeta que aún los muertos escucharán. Una trompeta, oiga, que posiblemente aquellos, amén, no escucharán, los que estén ciertamente tibios o estén entre dos aguas. Una trompeta que te está diciendo, amén, ven, amada mía. Una trompeta como la que escuchó Juan en aquella voz en capítulos anteriores del libro de Apocalipsis, que le dijo, sube acá y te mostraré las cosas que serán después de esta. Una trompeta que proclama seguridad para la iglesia. Una trompeta que proclama ciertamente el eminente juicio sobre la tierra en la gran tribulación. Amén, que ocurrirá, amén, en esta tierra. Donde asimismo el anticristo tomará posesión y entonces, amén, como nos dice la Escritura, cuando haya paz y seguridad, vendrá, amén, destrucción repentina, como la mujer de los dolores encinta, es lo que nos dice la Escritura. Amén, esa trompeta que será sonada, amén, pero que en esa trompeta dice, seremos arrebatados, arrancados, llevados al cielo, amén. Y qué hermoso sería eso. Aquellos, amén, que han tenido la experiencia, posiblemente de volar en un avión, amén, pueden ver las nubes, pueden ver la hermosura como tal, pero aquel día yo creo que nuestros ojos no mirarán nada de eso. Estarán mirando directamente al Señor. Es mi anhelo, es anhelo uno de la iglesia, mirar al deseado de toda la gente, a Cristo Jesús, en ese gran evento, como nos dice la Escritura, inmediatamente, oiga, con la resurrección de los muertos, allí, oiga, nuestros cuerpos, amén, serán glorificados, serán transformados, donde estaremos por siempre con el Señor, como nos dice la Escritura. Esa palabra arrebatamiento, fíjese que Pablo en 1 Corintios capítulo 15, versos 51 y 52 dice, he aquí un misterio, no todos dormiremos, pero todos seremos transformados, en un momento, en un abrir de ojos, a la final trompeta, porque se tocará la trompeta y los muertos serán resucitados, incorruptibles, y nosotros seremos transformados. Así que, amado hermano, el tiempo ha terminado, la paz de Dios sea contigo, la paz de Dios sea con tu familia y la paz de Dios sea con todo lo que posee. Dios te bendiga.
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Manuel Díaz, Alex Urde, música que sana.

Una vez mi esposo y yo estábamos esperando una respuesta de Dios. No sé a cuánto a usted le ha pasado que cuando está esperando una respuesta, su corazón se pone en angustia y necesita el don de esperar la paz de Dios. Me recuerdo que estando en el trabajo, Dios me dio una respuesta, esta letra a mi mente, a mi corazón. Me decía: Daniel, no importa la circunstancia que estés pasando, la última palabra la tengo yo. Esta oración ha sido de gran bendición para nosotros. Y en esta noche te digo, no importa lo que estés pasando, la última palabra la tiene el Señor.

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